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2: En nuestros estudios es la hora 21, un minuto.
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1: En nuestros estudios es la hora 21:17.
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1: En nuestros estudios es la hora 21:32.
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1: En nuestros estudios es la hora 21:45.
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1: En nuestros estudios es la hora 22:03.
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0: En nuestros estudios es la hora 22, 16 minutos.
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0: En nuestros estudios es la hora 22:32 minutos.
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0: En nuestros estudios es la hora 22:48.
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1: En nuestros estudios es la hora 23. Un minuto.
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0: En nuestros estudios es la hora 23, 16 minutos.
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0: En nuestros estudios es la hora 23:32.
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0: En nuestros estudios es la hora 23:48 minutos.
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2: En nuestros estudios es la hora 03 minutos.
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0: En nuestros estudios es la hora 0:15 minutos.
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0: En nuestros estudios es la hora 0:32 minutos.
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0: En nuestros estudios es la hora 0:47 minutos.
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0: En nuestros estudios es la hora 1:01.
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0: En nuestros estudios es la hora 1:16. 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
1: En nuestros estudios es la hora 1:33.
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0: En nuestros estudios es la hora 1:46.
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1: En nuestros estudios es la hora 2. Un minuto.
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0: En nuestros estudios es la hora 2:18.
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0: En nuestros estudios es la hora 2:31 minutos.
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0: En nuestros estudios es la hora 2:45 minutos.
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1: En nuestros estudios es la hora 3, 2 minutos.
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0: En nuestros estudios es la hora 3:18 minutos.
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0: En nuestros estudios es la hora 3:32 minutos.
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0: En nuestros estudios es la hora 3:50 minutos.
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1: En nuestros estudios es la hora 4:03.
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0: En nuestros estudios es la hora 4:16.
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0: En nuestros estudios es la hora 4:33 minutos.
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0: En nuestros estudios es la hora 4:49 minutos.
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1: En nuestros estudios es la hora 5 minutos.
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0: En nuestros estudios es la hora 5:15 minutos. 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

0: En nuestros estudios es la hora 5:31 minutos.
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0: En nuestros estudios es la hora 5:46 minutos.
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3: En nuestros estudios es la hora 6, un minuto.
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1: En nuestros estudios es la hora 6, 15 minutos.
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1: En nuestros estudios es la hora 6:31. 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
1: En nuestros estudios es la hora 6:45.
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2: En nuestros estudios es la hora 7:01.

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Hola, hola, hola, ¿qué tal? ¿Cómo están? Muy, pero muy buen día. Aquí estamos arrancando una nueva jornada junto a todos ustedes este miércoles 9 de septiembre de 2026, que estamos iniciando juntos como de costumbre aquí en Radio Show con esto que se llama Sentido Común hasta las 10 de la mañana. Bienvenidos a todos, gracias por estar ahí como cada día y bueno, la invitación a que se queden entonces hasta esa hora acompañados por Sentido Común aquí en la mañana de Radio Show con el señor Jorgito Luis Sakowski. ¿Cómo andamos, Jorge? ¿Bien? Bueno, me alegro. Con quien les habla, Alejandro Miño, por supuesto, también. Y con todos ustedes, que ya saben, se pueden comunicar con nosotros al 3755-211488. Les voy contando que estamos con 14 grados de temperatura a esta hora aquí en la ciudad de Oberá. El cielo está bastante nublado, ¿sí? Ya se nubló bastante. Recordemos que se había emitido un alerta amarillo que aparentemente sigue vigente por tormentas para el día de mañana, ¿sí? Particularmente para mañana en particular también para un momento del día de mañana, que va a ser en este caso el día de mañana, obviamente, entre la madrugada y la mañana. El pronóstico dice que las tormentas van a estar arrancando ya para la tarde-noche del día de hoy. Así que bueno, veremos, ¿sí?, si esto ocurre en principio. Y bueno, otra variación que vamos a tener también, así muy en general, les cuento que bueno, ya no vamos a tener temperaturas tan bajas. En general van a subir, obviamente. Vamos a estar en 16 mañana y bueno, las más bajas para la semana que viene, pero 10 grados ya. Ninguna temperatura por debajo del dígito. Pero bueno, completamos lo que tiene que ver con la observación climática de esta hora. La humedad es 53%, la presión de 997.6 hectopascales. Ya les decía, 14 grados de temperatura a esta hora de la mañana. Bajó un poquito, está empezando a amanecer. Ya, bueno, en realidad ya amaneció. Y los vientos suaves del sector este a esta hora de la mañana. Bueno, para hoy ya les decía, a la tarde teóricamente podemos llegar a tener una buena probabilidad de tormentas, entre un 40 y un 70% de media a alta, te diría. Y esto se prolonga hasta la noche del día de hoy. Durante la mañana, cielo mayormente nublado, y se dice que todavía durante la mañana hay una mínima, muy mínima probabilidad de precipitaciones. Máxima de 24 grados para el día de hoy. También otra cosa estamos mirando, un día que vamos a tener ráfagas de viento, o los días que vamos a tener ráfagas de viento van a ser el viernes y el sábado, vientos del sector sudeste, del noreste, rotando a sudoeste y después al sudeste, el viernes y el sábado. Pero bueno, continuamos con la prosecución para mañana, que hay alerta meteorológico amarillo emitido por el Servicio Meteorológico Nacional, tormentas fuertes. Sí, porque lo de hoy serían tormentas solamente para mañana, tormentas fuertes para la madrugada y para la mañana del día jueves, con una mínima de 16 y una máxima de 27 grados. Después continuaría el clima inestable, pero con tormentas aisladas nada más, máxima de 27 grados para mañana. Bueno, el viernes continuaría el clima inestable, con tormentas durante la madrugada y la mañana, entre un 70 y un 100%, o sea que más probabilidad todavía que las tormentas fuertes de mañana para el viernes, las de la madrugada y la mañana del viernes. Mínima de 18, máxima de 22. Y bueno, el sábado continuaría, pero en este caso el clima con alguna leve probabilidad de precipitaciones durante todo el día. Mínima de 13, máxima de 16. Y ya para el fin de semana, con cielo nublado el domingo también. Y también el lunes de la semana que viene, con baja probabilidad de precipitaciones, cielo cubierto, 17 la máxima el domingo, 15 el lunes. Las mínimas, como te dije, no van a estar por debajo de los dos dígitos, 13 y 12 para el domingo y el lunes. Y el martes sería el día más fresco de todos estos que vienen por delante, con una mínima de 10 grados y una máxima de 18, con cielo mayormente nublado y todavía con probabilidad de precipitaciones. Así que lo que dice el Servicio Meteorológico, que sé que no coincide con lo que dice, por ejemplo, la previsión climática que ofrece, creo que a través de AccuWeather, siempre digo lo mismo, las plataformas, digamos, que abastecen de datos meteorológicos a los celulares, es que va a proseguir el clima inestable, no va a parar, digamos, o sea, no va a dejar de estar inestable.
levemente pero inestable después del fin de semana o inclusive el fin de semana. Así que bueno, esto para tenerlo en cuenta. El Servicio Meteorológico dice que tenemos probabilidad de precipitaciones muy baja, pero existente para el sábado y para el domingo, entonces, según lo que indica el Servicio Meteorológico Nacional, que reitero entonces, señala en este caso que tenemos para el día de hoy, ahora 14 grados, y el Servicio Meteorológico que prevé entonces de que las precipitaciones puedan comenzar ya durante la tarde y la noche del día de hoy. Así que, ¿se lavaste ropa? Uf. Bueno, menos mal, porque acá en más, otra vez vas a tener una semanita. ¿Tenés más de 1, 2, 3, 4, 5, 6 calzoncillos? Ah, bueno, me alegro entonces, porque... O sea, ¿vos usás uno por día o dos? Pues yo conozco, claro, o sea, alguna gente enfermita que usa dos y hasta tres durante un día. Así que, bueno, espero que te encuentre con bien provisto de lencería. Los días que vienen, porque para secar ropa no va a estar, tal vez para lavar, pero no sé si se va a secar. Bueno, por otro lado, continúa en marcha el calendario de pagos. Hoy estamos a 9, hoy es el segundo día de pagos para lo que tiene que ver con los cobros por parte de ANSES. Hoy están cobrando terminación de documento 1, las jubilaciones y las pensiones que no superen el haber mínimo, las asignaciones familiares y también la asignación universal por hijo, terminación de documento 1, y también está prosiguiendo y están cobrando los beneficiarios de pensiones no contributivas, terminaciones de documento 2 y 3, entonces hoy se están pagando para las pensiones no contributivas, que recordemos que ya tienen para el cobro también desde el día de ayer lo que tiene que ver con las asignaciones familiares, pero en ese caso ya está disponible ese dinero para todas las terminaciones de documento, en tanto y en cuanto, obviamente, cobren la asignación familiar, ¿no? Así que bueno, esto es lo que indica entonces el cronograma de lo que tiene que ver con los pagos por parte de ANSES. Bueno, en el día de ayer hubo algunos inconvenientes en lo que tiene que ver con la prestación de servicios. Bueno, quiero recordarles también de que ayer comenzó primeramente, y eso es importante porque hay mucha gente que utiliza esa calle para llegar hasta el centro de la ciudad, gente que viene desde diferentes lugares, bueno, qué sé yo, Villa Lutz, bueno, acá está nuestra zona también, que dobla por Italia y agarra por Panamá, gente que vive más lejos, más del otro lado de la ruta, Esperanza, Bellavista, que desvían por la calle Panamá, ¿sí? Que está cortada en una parte porque recordemos que comenzó ayer la repavimentación de la calle Panamá entre Misiones e Italia, precisamente, ¿sí? Así que bueno, toda esa zona está siendo repavimentada y iba a estar cortado el tránsito entonces durante el día de ayer que comenzaron esas obras y también durante el día de hoy, ¿sí? Así que bueno, para que lo tengan en cuenta entonces y bueno, sepan también qué hacer y qué desvíos tomar, porque esto entonces se va a estar desarrollando también inclusive durante el día de hoy. Puede que la parte, digamos, que ya se pavimentó esté disponible. Yo la verdad no agarré por ahí ni ayer ni hoy. De hecho, bueno, evité esa calle precisamente. Así que, bueno, están esas tres cuadras siendo reasfaltadas. Entonces, esperemos que de manera completa, porque en alguna parte de esa calle había un problema. Lo que se solía hacer, digamos, y esperemos que ahora cambie, que es el tema del asfaltado, ahí le tiran un pedazo de asfalto, un poco de asfalto en el medio y después los bordes quedan empedrados, ¿no? Así que bueno, la verdad yo no tengo el detalle, podríamos tenerlo en realidad porque está disponible, nos ofrecieron desde prensa del municipio también que podamos hablar con los ingenieros concretamente para ver exactamente en qué consiste la obra. Y bueno, o sea, todo esto le facilita, como dije,
el transcurso o el recorrido hacia el centro de toda la zona, por ejemplo, también del Parque de las Naciones hacia el centro de la ciudad, para evitar concentrar el tránsito en las principales avenidas. Aparte, la calle Panamá, sobre todo en la primera parte, en la parte que arranca desde Andresito, está muy bien pavimentada en esa primera parte. Faltaba, quiero suponer, de que va a ser esa obra completa, justamente porque esto entra dentro de el famoso plan de asfaltado era integrada, que se acuerdan que hace el año pasado había anunciado quien era en ese momento titular de Vialidad, Sebastián Macías, que había venido acá a Oberá a explicar cómo se iba a asfaltar y cuáles se iban a ser las prioridades. Bueno, eso entra dentro de ese programa. Así que, bueno, son tres cuadras, conexión entre Italia y Andresito. Generan, en realidad, la conexión entre Italia y Andresito, pero esa parte está bien. Y, bueno, una salida más hacia la zona del centro, que es esta parte que se está refaltando, ¿no? Entre Italia y Misiones, sería. Así que, bueno, también se tiene prevista, dicen, una próxima intervención sobre la conexión entre Avenida Italia con calle Alberdi, ¿sí? Otra arteria que tiene una circulación bastante significativa, es una calle súper ancha Alberdi, me estoy confundiendo con Costa Rica, no sé ahora. Pero bueno, es una calle que también tiene bastante tránsito. Pero bueno, vuelvo a insistir, lo importante es saber de que hoy están justamente siguen haciendo esas obras que yo les comentaba en la calle Panamá. Así que bueno, para que lo tengan en cuenta. Y otra vinculada a los servicios, en el día de ayer hubo algunos inconvenientes que tenían que ver con temas relacionados con los servicios. Por ejemplo, ayer, se informaba de que estaba restringido el servicio de agua potable en Villarruf, Villa Mosquere y Villasbea, porque se estaban adecuando los desagües pluviales llevados a cabo por la Municipalidad de Oberá, y estiman que estas tareas se van a extender durante gran parte de la tarde de ayer. Era esto, para la tarde. Así que lo que le recomendaban ayer a los vecinos, porque esto llegó a la 1 de la tarde, por eso se lo digo ahora, es que cuiden las reservas. Queremos suponer de que estos trabajos se terminaron y de que el reabastecimiento de la red ya se produjo, ¿no? Y bueno, también hubo un corte de energía de 2 a 5 de la tarde en la sección de la línea de las Américas que va desde la calle Salto Dos Hermanas en adelante, para seccionar el área a trabajar, y de 14:10 a 17 iban a estar fuera de servicio la sección localizada en calle Peteribí, avenida Lledó al Viejo, afectando a Villa Stenberg, 100 hectáreas, San Miguel y alrededores. ¿Tuviste luz ayer a la tarde? Ah, bueno, se ve que los alrededores esos no eran tan grandes. Así que, bueno, esto se lo pregunto a Jorge, acá que vive en la zona. Así que, bueno, esto entonces en cuanto al tema de servicios. Y la verdad...

Erika ya está pavimentado. Cerra la cabeza. Ya está pavimentado Avenida de las Américas y Pasaje Drake y ya tiene Badén. Bueno, y como está el Badén, o sea, el Badén abarca... Viste que los Badenes tienen la parte profunda que conduce el agua y tienen tipo, digamos, una prolongación en la parte de la esquina, en la ochava, cuando es una esquina. Los caños del agua potable están por arriba del Badén, las mangueras. La verdad que... No, hay que darle un premio. El premio Nobel, ya que estuvo el premio Nobel de Economía ahora estos días acá... A este hay que darle el premio Nobel de conexión de agua potable. Yo les saqué una foto porque si yo lo trataba de explicar iba a ser muy difícil y cualquier persona que quiera saber, se lo voy a mandar a, no sé, a alguien que lo vea y que pueda resolver este tema. Como no, o sea, como estaba el Badén hecho y no quisieron hacerle un agujero al Badén, que ahí no hubiera habido problema con hacerle un agujero al Badén, si bien es hormigón. Y los alambres están más abajo, o sea, es angostito, tienen que pasar, son dos mangueras negras, es re finito lo que tenés que hacer y lo tapás con cemento y va a quedar bien. Yo no quiero decir la palabra que ilustraría adecuadamente esto que tuve oportunidad de ver, pero no sé, fiaca, sí. ¿No? La verdad que increíble. Yo vuelvo a insistir, nunca vi una cosa semejante. Un caño que pase por arriba del Badén. Una manguera negra de agua, dos mangueras en realidad, de agua. Sí, increíble, a mí me parece increíble. No podía creer que quedó ahí. Sale del cordón de la ochava y va haciendo una curvita y se mete en el primer rincón que encuentra donde termina el Badén de hormigón hecho para meterse. ¿Cómo? Espero que no hayan sido tantas personas pensando en qué solución darle a este problema, porque si no están para ir a que vayan a psicopedagogía ahí de la sed. Dios mío. No, la verdad que increíble. Otra cosa que vi que la verdad que me deprimió mucho el otro día fue la cantidad de basura, ya por suerte vieja, no nueva, que hay en las banquinas de la Ruta 14. Que, bueno, fueron cayendo. Estoy hablando de Ruta 14 más o menos a la altura de la intersección entre la rotonda con la Ruta 103, ahí el cruce de la Avenida de las Américas con la... Con la ruta 14 también podría ser, 103 y 14, de ahí en adelante, como viniendo para Oberá. A los costados hay una zona de pinares, de un lado y del otro, que tienen un profundo barranco, sobre todo del lado, si vos venís de aquel lado, desde la rotonda para el lado de Oberá, del lado izquierdo hay un profundo barranco, que ahí hay, no sé bien qué hay, parece que es un taller, o no sé si era un lavadero. Hay cadáveres de colectivos viejos y qué sé yo, pero allí en el bajo. Y bueno, y hay un profundo barranco en donde hay plantada toda una tanda de pinos. Bueno, esto no es obviamente porque la gente que vive ahí. Claramente eso es gente que pasó y revoleó restos de pañales, botella de plástico. Se ve que lo biodegradable ya se biodegradó. Justamente, pero después lo demás persiste. Y bueno, claro, como fue cayendo para el barranco, nadie se dio cuenta, vamos a decir eso, nadie se dio cuenta. Nadie lo juntó porque ya estaba en el barranco, cayendo para abajo, ¿no? Valga la redundancia. Así que la verdad que bastante deprimente. Bueno, por suerte eso no se ve, digo, ahora que tenemos visitantes, ¿no? No sabemos cuántos todavía, dicho sea de paso. Vamos a ver si podemos averiguar ese dato durante la mañana, teniendo en cuenta de que ya estamos en el séptimo día de la Fiesta Nacional del Inmigrante y que hoy es un día importante también. Pero bueno, la parte de los servicios ya quedó saldada más o menos y bueno, de paso le conté algunas cosas que me encontré, la sorpresa esta, sinceramente, siglo XXI, una instalación de agua por arriba de un Badén. La verdad que increíble, nunca lo había visto. 7 de la mañana y 35 minutos, hacemos una pequeña pausa y ya venimos y empezamos a contarles algunas de las cosas más destacadas de las últimas horas. ¡Vamos!

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0: 7 de la mañana y 42 minutos en la República Argentina, y acaban de subir varias webs de información nacional la noticia acerca de la muerte de Chiche Helbloum, ¿sí? Que bueno, estaba muy delicado de salud ya desde hace bastante tiempo, había sido internado varias veces y que, bueno, padecía, entre otras cosas, algunos problemas pulmonares. Chiche, cabeza dura, en la última internación, creo, o en la anteúltima, inclusive casi que medio que se dio el alta solo, estoy exagerando, pero no sería raro tampoco en su manera, digamos, de conducirse, y se fue a trabajar. No, actualmente Chiche Helbloum estaba en crónica, ¿no? Así que bueno, tenía 82 años y estaba internado en el hospital, en realidad en el sanatorio Mater Dei. Así que bueno, Chiche, un innovador del periodismo en la República Argentina, para bien y para mal en algunos casos, porque la verdad es que fue protagonista de algunos hechos bastante discutibles, ¿no?, acerca de lo que tiene que ver con las coberturas periodísticas. Falleció, se acaba de dar a conocer esta noticia hace 10 minutos aproximadamente, con un estilo muy irónico, muy mordaz, siendo un tipo muy exigente, sobre todo con su equipo de trabajo. No tenía ningún problema, hablando mal y pronto, de cagarlos a pedos al aire, en la radio, en la tele, en todos lados. Bueno, hizo experimentos extrañísimos, ¿no? No sé si se acuerdan cuando le invitaba seguido a Tony Camo, al mentalista, a la tele, o cuando le invitaba cuando vivía, ¿no?, a Tusam, por ejemplo, también, haciendo experimentos, bueno, haciendo coberturas de, se me ocurre, supuestas visitas extraterrestres. Muy popular la famosa anécdota. Bueno, anécdotas periodísticas tiene miles, porque la verdad que trabajó con mucha gente y, bueno, eran algunas tan de sentido común, no por el programa nuestro para nada, sino de sentido común en sí, lo que proponía. Por ejemplo, Chiche Helbloum no le permitía a sus cronistas que vuelvan sin una noticia. Decía, no sé, hermano, anda a averiguar cuánto está el kilo de naranja en una verdulería, anda a averiguar cuánto está en la otra, y bueno, y sacame una noticia de eso. O sea, algo tenés que averiguar y algo se tiene que convertir en noticia. No me puedes decir que no hay nada, ¿no? Porque, guau, una de las cosas más populares, digamos, de los cronistas, ojo, yo también lo fui, y a veces todavía seguimos diciendo, los lunes y los martes suelen ser días medios muertos también desde el punto de vista periodístico. No hay nada. No hay nada. Y Chiche Helbloum decía, no puede ser que nunca haya nada. O sea, siempre hay algo que se puede convertir en un hecho periodístico, ¿no? Bueno, otra anécdota que me acuerdo, cuando creo que en una playa en Mar del Plata empezó a tirar pescado que estaba en descomposición para, bueno, hablar sobre la contaminación que había en el lugar. Bueno, y así cantidad de cosas que seguramente yo no debo saber, pero que seguramente también ahora van a formar parte de primero, que ya forman parte de su acervo, ¿no?, que forman parte de su legado. Pero además, un tipo con una visión muy innovadora en lo que tiene que ver con las coberturas periodísticas en general. A veces se pasaba un poco de innovador, pero la verdad que bueno, a mí me tocó escuchar al aire una vez una cobertura de un cronista suyo, de eso era en radio, en donde el cronista le tenía que preguntar, no sé, si tardaba mucho el colectivo a alguien que estaba en la parada esperando, o si estaba conforme con lo que estaba pagando por el boleto, y el cronista, mejor dicho, al entrevistado no se le entendía nada, y dio la casualidad, pobre, de que el cronista se encontró con una persona, digamos, con sordera y que no hablaba bien. Bueno, Chiche Helbloum explotó y dice, no puede ser que a la única persona que le vayas a hacer un reportaje, cientos de personas que tenía, justo tenga este problema, No se lo dijo así, ojalá se lo hubiera dicho así, se lo dijo de otra manera. Sos un hijo de... No te puede pasar eso, le dijo Chiche Heblum. Así que bueno, un tipo muy especial, la verdad. Sinceramente, a ver, es, digamos, una personalidad periodística. Hay muchos periodistas en la Argentina. Pero bueno, él era aparte un sobreviviente de una generación periodística. A ver, él fue un innovador y fue un disruptor, digamos, de lo que tiene que ver con el periodismo en su época, y aún en la actualidad un poco seguía haciéndolo, lo cual muestra de que, bueno, una marca personal, y más que una marca, digamos, una manera de entender el oficio, no tiene nada que ver con la edad que tenga la persona, claramente, ¿no? Así que bueno, cuando había recibido el último alta, dijo: cansancio, ya vine a trabajar, no tengo más remedio. Estoy perfecto, el reposo siempre es bueno, siempre hay que trabajar lo menos posible, pero vengo igual. Eso, bueno, cuando se fue a Crónica. Así que bueno, estuvo el famoso tema del pescado podrido que tiraron en la playa, fue en la revista Gente, fue director, de hecho, en realidad también creo que la revista Gente, con 25 años cubrió la guerra de los 6 días, que tuvo como protagonistas a Israel y a varios de sus vecinos árabes como Egipto, Siria, Jordania e Irak. Bueno, irreconocible Chiche joven, che. La verdad, re distinto estaba. Se muestran unas fotos. Nunca dejes que la realidad te arruine una buena nota. Ahí tenés ya, con eso tenés la máxima periodística de Chiche Heblum. Nunca dejes que la realidad te arruine una buena nota, ¿no? Y esta es la historia, no fue en Mar del Plata. Dice: fui al atolón de Mururoa en el Pacífico a cubrir una prueba nuclear que mató a miles de peces. Llegué tarde, no encontré ningún pescado porque se los había llevado de la marea. ¿Cómo reproducís eso? Vas al mercado, compras pescados y los tirás para hacer la foto. Tipo pragmático, al extremo. O sea, a ver, los pescados muertos habían estado, pasa que se los había llevado la marea. Así que no fue tan invento, digamos, ¿no? El periodismo gráfico le gustaba mucho. Él reconoció también que le gustaba mucho, lo que más le gustaba del periodismo era periodismo gráfico. Así que, bueno, en la década del 90 fue su explosión en los medios audiovisuales, cuando comenzó a pisar también fuerte en la televisión con un ciclo semanal que hizo historia, ¿no? ¿Se acuerdan de Chiche en la tele así diciendo, llevándose su índice a la 100? Memoria. Se llamaba su programa, ¿no? Iba los martes a las 23 y abordaba temas misteriosos y bizarros, ¿sí? La historia del parapsicólogo estafador Ricardo Gil Lecha, que incluyó a un ilusionista experto en engaños psíquicos para demostrar las mentiras del parapsicólogo. Y más allá de que sus temas y el abordaje de los temas de Chiche eran serios, había también una segunda lectura en sus informes, ¿no? Y bueno, un tipo muy irónico, muy con mucho temple. Y bueno, solía sacar conclusiones mordaces, incluso dejó varios momentos para el recuerdo, como el famoso montaje de la autopsia al extraterrestre para desmentir el caso Roswell, ¿no? El caso del supuesto extraterrestre que fue encontrado muerto en un plato volador en el área 54. Así que bueno, la verdad que también tuvo, se fue a cubrir. No fue el único Nelson que se fue a Ucrania. Chiche también estuvo en Ucrania. Así que bueno, la verdad que un tipo con un recorrido enorme, con una experiencia periodística también increíble. Quería viajar a la luna, le hubiera gustado viajar a la luna a Chiche Heblum, y quería vivir 200 años también, pero lamentablemente su en este caso salud no se lo permitió, ¿no? Así que había entrado internado el martes a la mañana por un cuadro respiratorio. Era la cuarta internación que tenía en el año. Pero bueno, a pesar de esto, siempre estuvo trabajando, ¿no? Así que bueno, algo, una pequeña reseña, digamos, de Chiche Heblum, Entonces, así que bueno, algo que también lo marcó fue que él era integrante de una familia, en este caso de izquierda, socialista, del Partido Comunista, concretamente. El abuelo paterno había sido tesorero del Partido Comunista. Y sus padres militaban clandestinamente y temían ser perseguidos por el gobierno de Perón en esa época. Porque había toda una persecución contra el comunismo en esa época, en el mundo, no acá en la Argentina solamente. Dijo: era insoportable, sentí que debía irme o enloquecer. Se escapó de la casa a los 14 años como consecuencia de toda esta situación familiar relacionada con la militancia política de sus padres. Así que, bueno, mirá qué vida, ¿no? Que tuvo Chiche Heblung, entonces, que, bueno, falleció, se confirmó que falleció. Bueno, exactamente la hora no la vi publicada, pero bueno, se hizo esta mañana, y esto se confirmó hace unos 20 minutos, entonces, que empezó a ser publicado por todos los portales, en este caso de televisión, perdón, de noticias, digamos, la muerte de Chiche Heblung. Así que, bueno, algo entonces de lo que tiene que ver con esta situación. Ah, bueno, acá justamente Guille quedó. ¿Cuántas horas dormiste, Guille? ¿Tres? ¿Me estuvo mandando mensajes? No, no era tan tarde. Durmió poco Guille Salinas. Lo vamos a traer de visita, le vamos a pedir que nos venga a visitar nuevamente un día de estos. Bueno, 7:54, medio que nos extendimos con este tema, pero bueno, les hago un resumen de algunas cuestiones que tienen que ver con líneas, más que nada, y después vamos a estar ampliando un poco cada tema, ¿no? Como para que para esta hora tengan ustedes un pequeño panorama de algunas cuestiones que fueron ocurriendo en el transcurso de estas últimas horas, ¿sí? Bueno, esperate que estoy llegando al día de hoy. Uf, me quedé en el domingo todavía, esperá. Que lo tengo todo en el mismo hilo, ¿sí? Bueno, ya llegamos, ya llegamos, ya llegamos. Porque bueno, cada día es largo. Sí, y con muchas cosas. Acá estamos. Bueno, viene Kicillof hoy a Misiones, chicos, y se reúne con quién se reúne. No, nomás así, O sea, nomás la cabecita del perrito en el remis. ¿Sí? ¿Con quién se reúne? ¿Con Humada, el presidente del PJ primero, o con el gobernador? Con el gobernador, obvio, porque va a firmar convenios. O sea, en realidad, la presencia de Axel Kicillof, el gobernador de Buenos Aires y posible precandidato a presidente, está muy íntimamente relacionada con las actividades oficiales que va a hacer. O sea, a ver, oficiales desde el punto de vista de que se van a hacer unas cuantas cosas que tienen que ver con el gobierno de la provincia de Misiones, que, como estamos viendo, coquetea con todo aquel que pretenda ser candidato a presidente, ¿no? No tiene ningún problema, básicamente. A ver, si bien lo del fin de semana en Iguazú con Milei no puede llamarse coqueteo, digamos, porque no hubo reunión, por lo menos que se haya informado, pero bueno, obviamente hubo presencia porque no podía dejar de estar en un encuentro tan importante el gobernador. Hoy viene Kicillof y lo va a recibir Hugo Pasalacqua, van a firmar convenios, van a visitar una cooperativa yerbatera de Apóstoles, Las Tunas, va a estar haciendo unas cuantas cosas, no va a venir acá a la ciudad de Oberá, les aviso, va a ser todo allá en Posadas y en Apóstoles, porque lo podría traer a la fiesta del inmigrante a Kicillof, ¿no? Estaría bueno, en serio digo, estaría bueno que venga Kicillof a ver cómo es recibido por un posible electorado acá en la ciudad de Oberá. ¿Qué te parece? Una marea humana. María, ya no existe más eso, no existen más los actos multitudinarios. Bueno, esta noche la fiesta del inmigrante, hablando de la fiesta, elige a sus nuevos soberanos y soberanas. Diputados va a sesionar desde el mediodía por el endeudamiento familiar y la discapacidad. El Consejo Obreño aprobó la transformación del último tramo de la Avenida de las Américas. Después vamos a leer un poco el proyecto y vamos a ver si podemos hablar y ahondar un poco en este tema. Y el conflicto entre Estados Unidos e Irán llevó al petróleo a superar momentáneamente los $100 el barril de nuevo. Porque la verdad que la cosa está bastante complicada en aquella zona. Así que bueno, hacemos una pausa, ¿querés ahora? 7:58 y ahí ya te empiezo a contar un poco en qué va a andar Kicillof, la fiesta del inmigrante más detalladamente, sigue tratamiento de presupuesto, lo de la Avenida de las Américas, varios policiales que también se dieron en el transcurso de las últimas horas. Hay un proyecto, te lo voy a incluir ahora. Te voy a decir, te voy a contar, así muy brevemente. Hay un proyecto de Oscar Herrera Aguad sobre el tratamiento del endeudamiento y de la morosidad a nivel nacional. ¿Sí? Y yo me pongo a pensar si en una de esas no se termina aprobando el proyecto de Herrera y ahí se anota un porotazo Herrera en el marco de toda esta situación. Que si esto ocurre, porque esto se da en el marco de una, y perdonen que me extienda un poquito en la explicación, 30 segundos más, esto es en el marco de una sesión que convocó en la oposición, ¿sí? Convocada por la oposición, que la oposición considera que va a tener quórum, van a bajar igual todos los legisladores oficialistas a dar pelea, digamos, a discutir y a tratar de imponer su propio temario en esta sesión de la Cámara de Diputados. Pero en el marco de esta sesión convocada por la oposición, Herrera Aguad presenta un proyecto pidiéndole, poniéndole un tope a las refinanciaciones en cuanto a intereses de las deudas que tiene la gente y de que no haya ejecuciones, y varias cosas más que después les voy a contar. Así que, mirá, o sea, a ver, esto, ¿por qué lo rescato y por qué lo destaco? Porque si en el marco de una sesión convocada por la oposición se aprueba este proyecto, ya esto estaría hablando de otro nivel de autonomía real de el oficialismo de acá de la provincia de Misiones allá en el Congreso, que para algunas cosas le sigue dando los votos al gobierno nacional, pero al mismo tiempo, como ocurrió, y si se quiere, a ver, ese puede ser presentado como un caso testigo y no lo menosprecio, pero bueno, el tema de la baja del IVA al almidón de mandioca y a sus derivados, más que nada, digamos, es un caso testigo, no por la siquiera por la importancia económica que tiene en sí el proyecto, porque, bueno, a ver, es un proyecto que, bueno, debe ser importante más que nada para todo el ecosistema de lo que tiene que ver con la explotación de la mandioca. Pero no es significativamente disruptivo como para que cambie del día a la noche la economía de la provincia de Misiones. Bueno, pero que el gobierno también le haya permitido, o el oficialismo le haya permitido, presentar un proyecto sobre un tema que es, por decirlo de una manera, uno de los dogmas, ¿sí?, de lo que tiene que ver con la cuestión de esta gestión nacional, que es el tema económico, ¿sí? Bueno, ya muestra las claras de que está dispuesto a dar cosas que, bueno, pueden llegar a ser interesantes e inclusive pueden decir, bueno, hagan esto ustedes, está bien, más allá de que el gobierno le gusta bajar impuestos, aunque no lo haya hecho en gran medida, ¿no? Al gobierno nacional me estoy refiriendo. Y si ahora esto se aprueba en el marco de una convocatoria hecha por la oposición, bueno, puede llegar a tener algún, le puede llegar a dar un viso de mayor credibilidad, por decirlo de alguna manera, a una nueva estrategia legislativa de los diputados de la provincia de Misiones, porque no es lo mismo que lo convoque el oficialismo, en donde se tocan los temas que le interesan al oficialismo, que a que, mejor dicho, se apruebe un proyecto sobre el cual ya dejó claro el gobierno nacional que no le interesa meterse porque es un problema entre privados, el de la morosidad, y que se apruebe un proyecto que de alguna manera le ponga un marco, está bien, después lo vetan, o sea, no tiene ningún problema, tal vez ni siquiera pase después por el filtro de la otra media sanción en el Senado, pero que pase esto, bueno, empieza a mostrar, o podría llegar a empezar a mostrar otro cariz en esta estrategia. Pero bueno, después les cuento un poquito más. Hacemos una pausa, ya venimos.
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2: En nuestros estudios es la hora 8:03.
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8 de la mañana y 12 minutos en la República Argentina. Y discúlpenme, no di la noticia más importante del día. Jorgito, ganó Boca. Ganó Boca y que hoy juega glorioso. El glorioso River Plate juega en el día de hoy también. Espera, ¿sí? No. No, no, Jorge. ¿Eh? Ah, pero qué pavote que sos. Entonces no es el glorioso es otro. El glorioso Inter de Miami juega entonces. Aclarame, el equipo de Ricardo Ford juega. Está loco, no juega River hoy. No juega River hoy. Bueno, ganó Boca. Ganó Boca anoche por la Copa Sudamericana. Le ganó al Sao Paulo. Y vos decís, ¡guau! Le ganó al Sao Paulo. Está todo bastante parejo, te digo, ¿no? Está todo bastante parejo. Ganó 1-0 Boca. Es un muy buen resultado. Igual, mejor hubiera sido ganar Juito. Por más diferencia, por las dudas. Pero bueno, llegó el gol de Merentiel en el minuto 52 para darle a Boca, aparte con un pase exquisito, Jorge. ¿De quién? A mí me encanta hacerlo sufrir a Jorge acá. Exactamente. Del señor, de el campeón del mundo y subcampeón del mundo, Leandro Paredes. ¿Sí? Sí, vivo. Así que bueno, ganó Boca ayer, no exento de sufrimiento, porque por lo que estuve escuchando el partido un pedazo, qué asqueroso, ¿no? De esta manera, estuve escuchando un tramo del partido. Y bueno, comentaban, ojo, estaba escuchando la red Ceneice, no sé cómo se llama, que decían de que realmente Boca en la primera media hora la había pasado bastante mal, ¿sí? Así que bueno, igualmente no importa, el partido hay que ganarlo, como sea. Y bueno, Boca, con la ayuda de su hinchada también, ahí presente en la Bombonera, lo terminó ganando. Sí, arrancó un primer tiempo medio complicado, como dije. Así que bueno, cambió su planteo también. Y bueno, en definitiva, ahora la tendrán que luchar en Brasil, porque San Pablo lo presionó alto y bastante ordenado en el arranque. Lo bloqueó a Paredes y lo obligó también a saltear líneas sin un 9 que saque el equipo. Y bueno, San Pablo se hacía rápido de la pelota y la manejaba mejor que Boca, y estaba medio ahí trabado, sin lograr ahí entre ellos, en definitiva, sociedades para progresar en el campo. Y bueno, en definitiva, determinadas situaciones que tienen que ver con, en este caso, con que Boca no pasó una buena media hora, unos primeros 20 minutos buenos. Tuvo siendo superado en ese momento Boca. Y si bien después equilibró el trámite, no lograba llegar con peligro al arquero de San Pablo, ¿sí? A Rafael, ¿sí? Así que bueno, algo entonces de lo que tiene que ver entonces con este partido de Boca del día de ayer. Bueno, gol de Merentiel. Dijo Arruabarrena que fue un equipo serio, Boca. Ha sido un partido más de Copa Libertadores, dijo. Bueno, o sea, a ver, los torneos continentales son todos medio parecidos, ¿no? Que de Sudamericana, dijo, semifinal o cuartos de Libertadores, pero lamentablemente, por los equipos, decía Arruabarrena, porque Boca y San Pablo, y sí, la verdad. Pero ambos estamos en Copa Sudamericana y ha sido un partido muy táctico. Sabíamos que todos los detalles iban a ser importantes y tratar de no cometer errores tontos. Estuvimos serios, arrancaron mejor ellos, nos fuimos asentando en el partido y creo que después tuvimos el control. No fue un partido vistoso a ambos equipos, pero sacamos una mínima diferencia en nuestro campo. Ahora tendremos que ir el martes que viene a Brasil. Ya tendremos tiempo de pensar el partido. Antes tenemos un partido de liga que tenemos que sumar de a tres y en nuestra cancha. Y después veremos, vamos a concentrar y veremos a los jugadores. Y bueno, prepararán el partido, etcétera. Pero Arruabarrena sacó, en definitiva, un balance positivo de toda esta situación, ¿sí?
Así que bueno, también hay cosas, obviamente, otras, de otros equipos que no lo vamos a mencionar. Sí voy a mencionar algunos otros partidos que se van a estar jugando en el día de hoy. Quería traer algo que me mostraba Guille ayer. Porque bueno, el Comité Olímpico Argentino dio a conocer la lista de 18 jugadores convocados por Diego Placente para representar a la selección argentina sub-19 en los Juegos Suramericanos de Santa Fe 2026, que se va a disputar acá en el Marcelo Bielsa, en la cancha de Newell's. Se va a jugar el Sudamericano sub-19 de fútbol, ¿sí? Y bueno, hay un armado de un equipo de chicos que son, digamos, que juegan acá en la Argentina y algunos europibes también, ¿sí? De los chicos hijos de argentinos que viven y juegan en Europa. Esto de cara al Sudamericano 2027 para clasificar a la Copa del Mundo Sub-20 que se va a llevar a cabo en Azerbaiyán y en Uzbekistán, ¿sí? Bueno, a ver, y quería mencionar particularmente a uno que en este caso a Valentín Heinikoski, que es acá misionero, ¿sí? Que es de Posadas, el delantero de Argentinos, que fue convocado entonces para la selección sub-19 o U-19 de Argentina para disputar este sudamericano, ¿no? Así que bueno, para que lo tengamos en cuenta, y le agradezco mucho la colaboración, porque bueno, al final de charlar de cosas, me presta esa colaboración Guille también en cuanto a de todo, digamos, hablamos de todo con Guille, la verdad, sinceramente. Bueno, ya les dije, ganó Boca anoche, hubo partido por Copa Libertadores y perdió el partido de ida en Brasil, Platense 2-0 contra Fluminense, la va a tener complicada. Así que bueno, eso en cuanto a ese tema. Estoy mirando acá que ayer jugó el Manchester City, ¿sí? Y digo que jugó el Manchester City, ¿a quién le importa? Me va a decir Manchester City. Bueno, lo interesante de esto es que jugó Enzo Fernández ya en el Manchester City y le dio una muy buena asistencia a Haaland en el día de ayer. De hecho, el Manchester City termina ganando 2-0 al Porto. Esto era un partido de la Champions, concretamente. Con dos goles de Haaland, ¿eh? Así que, bueno, fíjate vos qué bien que se enganchó ya Enzo Fernández, que es un gran jugador. A ver, por algo rompió récords en cuanto a los montos de sus transferencias. Todos los técnicos de Europa lo quisieran tener en su equipo, porque, bueno, Enzo Fernández tiene esta particularidad de que se adapta a cumplir diferentes roles en la cancha. Valoran, ¿sabes que le valoran mucho? Estuve leyendo unos cuantos artículos con respecto a lo de Enzo Fernández. Le valoran mucho de que no se queja cuando los técnicos le piden algo. O sea, el tipo va y lo hace. Dice, che, yo necesito que te corras más para este lado, que te retrases más, que te ponga más de este lado. Y él va y lo hace. Y bueno, a ver, ya esto es una interpretación, pero da la casualidad de que varias de las personas que escribieron las columnas que leí justamente con respecto a esto, dicen lo mismo, de que como cuando era chico, digamos, tardó también en desarrollarse, él trataba de dar el máximo y él mismo le iba a preguntar a los técnicos, ¿qué necesitas que haga yo? Para tratar de poder, digamos, ganarse la posibilidad de jugar, ¿no? Y de que lo convoquen, aún no estando desarrollado físicamente, ¿no? Y le decían el gordito, y bueno, había una de esas columnas y de esos artículos que yo leía que dice que, bueno, Enzo Fernández era muy parecido a su hijo. Habrán visto los videos virales del hijo de Enzo Fernández, gordito. Y no es, digamos, una cosa peyorativa, pues sino un gordito divino, digamos, de esos bebés que te lo querés comer a beso. Y Enzo Fernández era más bien regordetón, retacón, y bueno, pero tenía una voluntad de hierro. Bueno, como ya lo dijo en alguna oportunidad, no recuerdo qué jugador de Boca,
Ya se me va a venir a la cabeza, de que él no llegó por bueno, sino que llegó por persistente en su carrera, ¿no? Y estoy por tratar de ir superándose siempre, un jugador argentino que llegó a jugar en Europa, ¿no? Así que, bueno, fíjate vos cómo a veces, más allá de que también Enzo Fernández es un tipo talentoso, un tipo que mete goles, o sea, tiene un talento, pero bueno, además lo acompañó eso con una actitud que es valorada enormemente por los técnicos que lo han tenido y por los técnicos que lo admiran también. Bueno, así que les contaba 8 y 22. Bueno, un par más y ya hacemos una pausa. Vamos con algunas cuestiones que también tienen que ver con lo local y con lo provincial. Ya les decía que, bueno, viene Kicillof a la provincia de Misiones. El gobernador bonaerense va a cumplir una agenda institucional, productiva y partidaria, ¿sí? 10 de la mañana va a estar en la Escuela Secundaria de Innovación en Posadas. A las 11 y cuarto va a ir a la biofábrica. Tuvo un incendio ahora, antes de ayer, la biofábrica al lado, gigantesco, sí que apagaron, porque si no, no iba a tener nada para visitar Kicillof hoy. 12 y cuarto, reunión con Pasalacqua y firma acuerdos de cooperación, desarrollo industrial e incorporación de la UNAM al programa universitario Puentes, ¿qué exactamente este programa universitario Puentes de la provincia de Buenos Aires? Son, en este caso, programas de integración territorial universitaria que proponen formación, en este caso, en algunos casos, universitaria y terciaria a través de los municipios, que involucra a distintas universidades y que combina, por decirlo de alguna manera, toda la oferta universitaria en este marco, en el marco de este programa, ¿sí? A ver, la descripción exacta dicen que es un programa de gobierno de la provincia de Buenos Aires para garantizar igualdad de derechos en el acceso a la educación universitaria, con convenios con universidades y gobiernos locales para el dictado de carreras en los municipios. Y bueno, a lo mejor esto le abre la puerta también a que se puedan cursar carreras que no están dentro de digamos, de la currícula de ninguna facultad en este momento acá en la provincia de Misiones. A las 4 de la tarde se van Apóstoles a visitar la cooperativa yerbatera Las Tunas. A las 6 se encuentra con Cristian Humada. Así siempre parece, foto de afiche, siempre está Cristian Humada haciendo la V de la Victoria, el hijo de Julio César, el hermano de Cesarín Humada. ¿Te acordás de Cesarín Humada? Bueno, encuentro con los dirigentes del PJ entonces a las 6 de la tarde con Kicillof, ¿sí? Haceme un momentito para atenderlos a los peronistas de allá también, ¿no? Porque acá la vedette política, obviamente, de la provincia de Misiones y al que todos vienen a ver ahora es a Pasalacqua. Todos le vienen a besar anillo a ver si en una de esas se logran, digamos, adherirlo a su causa o a su candidatura. Así que, bueno, eso, ¿no? Y hoy hay actividades también en el Parque de las Naciones. A las 11 de la mañana va a darse el encuentro también de las reinas, las embajadoras invitadas en la colectividad ucraniana. A las 6 de la tarde va a abrirse el parque. Recordemos que las entradas para hoy tienen un costo para los chicos de 10.000 y jubilados también. La general cuesta 12.000 y la preferencial Cosilla para ver a o vivo la elección de reina nacional del inmigrante, 24.000 pesos. A las 8 de la noche va a ser el primer desfile de las reinas y bueno, ahí se van a elegir también, obviamente, a los reyes mayores, principitos y mejor traje típico, ¿sí? Así que va a estar entregando hoy su corona Melina Zapaya, la representante ucraniana y soberana 2025, ¿sí? Dejamos para después el tema de ver cómo está marchando la temporada, digamos, esta es nuestra temporada fuerte, ¿sí? En turismo.
para ver qué evaluación se está haciendo con respecto a este tema. Bueno, siguen tratándose, no voy a entrar en detalle, el tema de presupuesto, siguen desfilando por la legislatura diferentes reparticiones públicas de la provincia de Misiones, el Ministerio de Trabajo, que va a tener 2.555 millones, 12% más que el año pasado, que este año, perdón, pues este es el presupuesto para el año que viene, el Tribunal Electoral. No le mueve la aguja a nadie esto, pero bueno, es importante igual, por supuesto. Y bueno, este tema que también vamos a ver si vamos a poder abordar durante la mañana del día de hoy o en esta semana todavía, que es el de la Avenida de las Américas. La sesión de ayer del Consejo Deliberante habilitó el reordenamiento entre Avenida Gendarmería Nacional y la Rotonda de las Rutas 103 y 14. El expediente era, acá ya te digo, el número 305/2026, es un proyecto del Ejecutivo Municipal que eleva el informe de la Secretaría de Urbanismo e Infraestructura, proyecto de reordenamiento de circulación vial y movilidad activa. Esta es una obra muy importante, es muy llamativa, por decirlo de una manera. Y a mí lo que me llamó la atención al mismo tiempo es una cosa que tiene que ver con la política. Qué mente de porquería que vas a tener, me van a decir, pero la verdad, este es un proyecto que desde el Ejecutivo vos tranquilamente se lo podés, más algo que, bueno, obviamente te quieres llevar los laureles, digamos, de esta situación, ¿no? Pero este es un muy buen proyecto para dárselo a un concejal tuyo, ¿sí? Yo soy el intendente, vos sos mi concejal, Jorge. Yo quiero que el año que viene vos seas uno de los candidatos que me ayudes a mi reelección, ponele. Y te digo, tomá, Jorge, presentá este proyecto vos, que ya sabemos que lo vamos a aprobar, que lo vamos a hacer a la obra, y posicionate. Bueno, esas cosas no están ocurriendo, me parece. Tendría que pegarle una peinada un poco más profunda a los proyectos de Consejo Deliberante. Pero esa situación no se está dando, ¿sí? Y hay veces que vos también tenés que permitirle a los dirigentes que están a tu alrededor, que forman parte de tu ecosistema, a que crezcan, a que se consoliden, a que empiecen a tener una presencia para que después no se empiecen a arrancar los pelos a ver quién va a ser el intendente o candidato a intendente para suplementar la oferta electoral y terminen presentando gente que no la conoce nadie, ¿no? Pero bueno, debe ser de la mente podrida nomás que tengo yo del lado de lo que tiene que ver con la política, ¿no? Bueno, yendo a la obra, concretamente es el reordenamiento de la Avenida Gendarmería, entre la Avenida Gendarmería Nacional y la Rotonda de las Rutas 103 y 4. Va a haber una calzada paralela para conformar una avenida de doble sentido, así como es la Avenida de las Américas, más para el lado del centro, con 6 bulevares, estacionamiento a 45 grados, bicisendas, veredas, cruces accesibles, iluminación y adecuación de desagües. La primera etapa va a comenzar el primer

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1: 8:37 minutos en la República Argentina. Bueno, leo algunos mensajes también. Acá me apunta también Guille, cierto, ¿no? Este año se fueron varios periodistas argentinos. En 2026 fallecieron varios periodistas destacados, incluyendo Marcelo Araujo, Julio Ricardo, Guillermo Salatino, Salata, sí, histórico del tenis, Ernesto Cherkis Vialo, Rómulo Berruti en el área de espectáculos, ¿no? Cada uno con su trayectoria realmente relevante en medios deportivos y también en espectáculos. Cada uno con una trayectoria muy, muy interesante, la verdad. Es verdad, ¿no? Y a esta lista se suma ahora Chiche Heblum. Me cargaba también Luciano, que lo reta Nora cada vez que lee un mensaje suyo, porque dice Nora, ¿qué le mandás mensaje a Alejandro? No la dejes a Nora que te rete, Luciano. Dice, con suerte, pero con suerte River sigue jugando los fines de semana. Tal vez el año que viene vuelva a competencias que se juegan en la semana. No sé, ¿eh? Así como venimos, no sé, ¿qué le queda a River? Pues salí de campeón de la Copa Argentina, no. Pero de la próxima, de la otra. Ya, o sea, ahora tendría que salir campeón de alguno de campeonato ahora para ver si puede tener alguna posibilidad de entrar, ¿no? O sea, capaz que no. Por eso le decía que a River ni hace falta que lo cargue, es camión viejo, ¿no? Da lástima cargarlo. Y bueno, esto más que nada tenía que ver lo de San Pablo y Boca, ¿no? Con lo mismo que dijo Arruabarrena. O sea, por nombre, son dos equipos que tendrían que estar jugando Copa Libertadores, pero bueno. Y ni que hablar de River, obviamente un desastre River, obviamente. Aparte, está el tema de la conveniencia. Con Conmebol le conviene que todos estos equipos estén jugando, claramente. River, aún con estas campañas horribles que está haciendo, ayer justamente me mandaba también unas filmaciones de lo que había sido y cómo quedó la cancha de River, que la verdad es un espectáculo cómo quedó reformada, muy bueno quedó todo. Del momento en cuando se hacían las obras, Guille, y River, aún con esa campaña, sigue llenando la cancha siempre. O sea, la verdad, es una cosa impresionante. Y es interesante también al mismo tiempo, proyectando esto a lo que va a ser la próxima Copa del Mundo, que va a tener algún partido acá en Argentina también, ¿no? En Argentina, en Uruguay y en Paraguay. Así que bueno. Acá Noverá fue detenido segundo sospechoso por el robo reiterado de 150 plantas de mandioca que se habían estimado más o menos en una tonelada potencial en una chacra de Ameguino. Ricardo Horacio Velarga, de 25 años, se suma a Alejandro Ezequiel D., también de 25. El productor, ningún sonso, le puso cámaras a la plantación de mandioca. Andá a robar mandioca. Te sonríe que te estamos filmando. Y gracias a las cámaras del productor, esto fue lo que permitió identificarlos a los delincuentes. 5 hombres de 21 a 32 años fueron detenidos durante 3 allanamientos en el barrio A32 en Posadas por robos y hurtos. Se secuestraron motos, herramientas, electrodomésticos y otros objetos. En una vivienda encontraron cocaína evaluada por la policía en unos 800.000 pesos, y se abrió una causa adicional por supuesto presunto narcomenudeo. A propósito de eso, me queda pendiente mencionar alguna cosa que tiene que ver con lo que había ocurrido la semana pasada en la unidad regional Quinta, por el tema de la detención de los policías que fueron desplazados en la unidad regional Quinta. Hubo también una denuncia muy, muy fea, la verdad, de una chica que denunció en Guaraní que su tía la vendía, digamos, para someterla sexualmente a hombres por parte de hombres, ¿sí? Así que bueno, eso. De lo económico ya nos vamos a estar encargando ahora dentro de un ratito en sentido económico. Hoy vamos a tener a Ramiro Castiñeira, que es economista, director de Econométrica, y además también uno de los integrantes del equipo de asesores económicos del presidente Javier Milei. Y bueno, y de ahí ya más o menos ustedes van a tener una pauta de por qué dice algunas cosas que dice Ramiro Castiñeira. Eso es un pequeño anticipo. Bueno, ya sabíamos, lo comentábamos ayer, pero el avance que se está dando en la investigación también para tratar de dar con el paradero de Adolfo Miguel González, este excomisario de la Policía de Misiones de 63 años que está prófugo en una investigación por presuntos abusos sexuales contra las Hay algunas informaciones que dicen tres hijas y hay otras que dicen dos hijas de su expareja, ¿no? Así que está siendo analizado este aparato que estaba siendo utilizado por este hombre. En San Pedro, cuatro ocupantes de una Renault Sandero, hombres de 53 y tres mujeres, un hombre de 53 y tres mujeres de 40, 55 y 70 años, fueron hospitalizados después de un despiste en la Ruta 20. Aparentemente no hubo víctimas fatales. Y los dos evadidos de Colonia Victoria y en este caso Lucio Blanco, fugados en Garupá, continúan buscados. No hay confirmación tampoco que los vincule, pero se investigaba si tenían que ver con otros operativos por el robo de 7 millones y un celular en una agencia de quinielas en la Avenida Centenario en Posadas, ¿no? Bueno, hoy la sesión especial, que asaltando a un tema nacional, de diputados, está convocada para las 12. La oposición entiende que tiene asegurado el quórum. La Libertad Avanza resolvió concurrir con sus 95 diputados para tratar de imponer su propio cronograma de trabajo en comisiones. El bloque misionero de Argentina Federal, o sea, donde hay también salteños y gente de otras provincias, formoseños y no me acuerdo qué otra, va a dar quórum y va a presentar el proyecto de Oscar Herrera Huad. ¿Qué propone a propósito del tema de la morosidad? Consolidar distintas deudas en una obligación con TNA fija máxima del 35%, que es una tasa dentro de todo bastante accesible. No son las tasas, digamos, astronómicas que cobran algunas fintech, digamos, para dar préstamos, para nada. Está, te diría, bastante más abajo inclusive de lo que son las tasas que se cobran por los préstamos personales. Yo voy a ver si encuentro una nota que se publicaba, no me acuerdo bien a dónde, ayer, acerca del tema de la morosidad en Misiones, porque, bueno, en definitiva, ahí se hablaba concretamente del desglose de la morosidad, que era interesante, ¿sí? Bueno, con respecto a esto, y era un dato de Yeral, base Yeral, la morosidad se dispara en el NEA, y se mostraba en este caso a Misiones con, no encuentro la referencia acá del cuadro, pero bueno, se mostraba que los sectores más afectados por el porcentaje de préstamos en situación no normal por sector de actividad, la producción primaria tenía un 16,3% a junio de 2026, el año pasado tenía 7,8%, es interesante la comparación contra el año anterior, junio contra junio. Comercio tenía 3,5% el año pasado, ahora tiene 12,8% de morosidad. Personas físicas, consumo, 5,8% el año pasado, 10,4% este año. Industria manufacturera, 2,1% tenía el año pasado, 8,5% ahora. Y esos son los datos por ahí más significativos, ¿no? Así que, bueno, la verdad que es interesante el informe de coyuntura Yeral Regional NEA, basado en estadísticas del Banco Central, que muestra que la morosidad de Misiones llegó al 10,2% al 30 de junio de 2026, frente al 5,1% registrado en junio de 2025 y apenas el 2,5% en junio de 2023. Bueno, la propuesta, pues sigo con el tema de lo de Herrera, para terminar, digamos, con el tema del proyecto concretamente. Propone entonces que se consoliden las deudas en una obligación con una TNA, la tasa nominal anual, fija máxima del 35%, a un plazo mínimo de 24 meses con cuotas fijas, eliminación de comisiones y suspensión temporal de ejecuciones para quienes ingresen al programa, ¿sí? O sea que no haya ejecuciones para las personas endeudadas. Esto alcanzaría ingresos de hasta 10 salarios mínimos cuando las cuotas absorban al menos el 30% del ingreso neto. 10 salarios mínimos. El salario mínimo se elevó el otro día ya te voy a decir exactamente cuánto. Es de 372.400 pesos para trabajadores mensualizados que cumplan, bueno, la jornada legal completa, bla, bla, bla. Pero 372.400 pesos. O sea, esto abarcaría a los que cobran hasta 3.724.000 pesos, ¿sí? Mensuales. Y cuando las cuotas absorban al menos el 30% del ingreso neto. Estaríamos hablando de que las cuotas como máximo tendrían, en definitiva, más o menos un monto máximo en torno al 1.100.000 y pico, ¿sí? Para quienes tengan hasta 10 salarios mínimos, que son los menos, ¿no? Es una propuesta legislativa, obviamente que no es una refinanciación habilitada. El diagnóstico continúa pasando por el estrés financiero severo de los hogares sin evidencia de crisis bancaria sistémica, a pesar de que hubo algún economista acá a nivel local, creo que alguien del IPEC, que dijo que se corre riesgo sistémico. La verdad, de todo lo que yo leí con respecto a este tema, no hay riesgo sistémico. O sea, no, más allá de que haya sectores, digamos, de los que brindan los préstamos, que estén, digamos, con una mayor cuota de sus clientes en mora. Es el caso de las fintech y de las plataformas y de las casas de préstamos instantáneos, ¿no? Que tienen más o menos un padrón de clientes en mora del 50%. Pero lo que ocurre en ese caso es que estamos hablando de que es mucha gente, pero no es tanto el monto, porque en general los préstamos son más bajos, es menos plata la que les prestaron. Eso por un lado. Y por otro lado, bueno, quiero agregar esto, porque se viene hablando mucho de que el gobierno de Misiones está muy preocupado por los empleados públicos que están endeudados y todo lo que se suele decir, digamos, no quiero decir zaraza, pero bueno, es medio un relato que hay instalado con respecto a este tema, porque esto lo crucé con el dato que se ofrece al respecto de lo que tiene que ver concretamente con la cantidad de empleos públicos que tiene la provincia de Misiones congelados para este año. O sea, en blanco estoy hablando, sin contar la gente que está siendo contratada. Misiones tiene más de 65.000 empleados públicos en esa situación. Y los que ingresaron a los programas de refinanciación son alrededor de 590. Vamos a redondear en 600, ¿sí? Lo cual no llega a ser el 1% de los empleados públicos de la provincia de Misiones. Y ahí me voy, y esto yo no quiero que se enojen conmigo los empleados públicos, porque la verdad yo el testeo lo hice únicamente con respecto al tema de los docentes. Es indiscutible de que los docentes cobran poco. De hecho, en el ranking a nivel nacional de docentes peores pagos, Misiones figura en, creo que, el último o el anteúltimo lugar. O sea, ¿están puesto 24 o puesto 23? ¿Qué quiere decir esto? De que los docentes están cobrando poquísimo de hace un montón de tiempo. Pero yo hice el cálculo contra inflación desde diciembre del año 2023 y me encontré con una sorpresa de que los docentes le ganaron a la inflación por un 1,4% con los incrementos que fueron teniendo. Esto no quita de que sigan cobrando una miseria, sigue siendo una miseria. Pero digo a propósito de toda una situación que está instalada también de que, a lo mejor en otros rubros sí, en administración central, en salud pública probablemente, o en alguna otra, en otro estamento, haya quienes hayan visto licuados, digamos, sus ingresos con respecto a inflación, como sí ocurrió con los empleados de la Administración Pública Nacional. A ellos sí les licuaron el salario. O sea, por eso, no tengo el número de esos otros sectores concretamente, pero los docentes le vienen ganando a la inflación un 1,5%. ¿Significa esto que los docentes no tengan que protestar por la cuestión salarial? No, para nada, claramente, porque siguen cobrando una miseria, vuelvo a insistir. Pero, o sea, no tiene que ser la inflación la que entre en discusión a la hora de entablar la negociación de lo salarial, porque cuando hablas de inflación va a venir Safran y te va a decir: no, si ustedes le están ganando la inflación, un 1,4%, y depende del cálculo que hagas, puede ser entre 0,9 y 1,6%, perdón, no, 1,8%. Así que no me digan que a ustedes la inflación, que no le estuvieron ganando la inflación. Ganarle a la inflación, le ganaron. ¿Y siguen ganando poco? Obviamente, siguen ganando miseria. Y otro problema que tienen no solamente los docentes, sino todas las personas, asalariados y no asalariados, es que tienen que enfrentar, obviamente, costos de vida mucho mayores que los que teníamos antes. Incremento de combustible, el incremento de las tarifas de los servicios públicos, el incremento de los pasajes de transporte y todos los incrementos que se fueron dando, pero esos tres, digamos, más o menos reúnen, bueno, los costos también que tienen que ver con mantener una casa, por ejemplo, fueron los mayores, ¿no? Así que, bueno, en definitiva, a propósito de reactivación económica, bueno, esto lo voy a dejar nomás, porque ya vamos a hablar de temas económicos en un rato. La mesa política volvió a nivel nacional a enviar a la semana próxima a diputados el proyecto de defensa de la soberanía nacional. Recordemos que el gobierno dijo que va a construir la base esta en Tierra del Fuego 100% con fondos nacionales, porque también se decía, bueno, seguramente acá Estados Unidos, que es uno de los interesados en que exista esa base, va a poner plata. Bueno, dijo el gobierno que no. El canciller Quirno y el ministro de Defensa Presti van a viajar el viernes a Tierra del Fuego para recorrer el emplazamiento de la base naval integrada, y también se informó de que no solamente habrá sanciones para estas 5 empresas, de las cuales 4 forman parte de una misma empresa israelí, sino que se amplió la denuncia por explotación de las reservas petroleras en la zona norte, en el yacimiento Sea Lion, ahí al norte de las Malvinas, a otros 15 sujetos vinculados con actividades hidrocarburíferas sin autorización argentina. Así que, bueno, sobre lo de Estados Unidos no se supo más nada. También, entrando en lo nacional, la Cámara Nacional Electoral emitió una acordada en la que pidió que cualquier modificación de las PASO, partidos o financiamiento sea sancionada con suficiente anticipación al año electoral. Esto no invalida la reforma, simplemente están diciendo desde la Cámara Electoral de que en todo caso se apuren a tratar este tema si es que quieren hacer algún cambio, ¿no? También, en cuanto al carril legislativo que tiene que ver con la investigación por el fentanilo contaminado que mató a casi 100 personas en nuestro país, en diferentes lugares, este medicamento que era utilizado, digamos, en el marco del tratamiento de personas que estaban con anestesia y con enfermedades graves. Diputados inició el análisis de 4 proyectos para crear un sistema nacional de trazabilidad de los medicamentos a propósito de estos lotes que habían estado contaminados de ese medicamento. La Comisión de Salud quiere dictaminar en 2 semanas, así que bueno, mientras tanto, al mismo tiempo y por cuerda judicial, siguen los procesamientos y restricciones vigentes en la causa penal. Y estos números sí los voy a dar, porque hubo un informe de Político en Chaco que indica que para el primer semestre Misiones registró un superávit financiero de apenas 924 millones de pesos. Solamente 924 millones de pesos. O sea, está con lo justo, contando las monedas, frente a 41.872 millones de superávit financiero que tenía el año pasado. O sea, el año pasado tenía superávit por 41.872 millones y ahora tiene por 924. Los ingresos totales bajaron 8,6% real y el gasto bajó 6,4%. Viste que cuando vos tenés un menor ingreso, lo que vos tenés que hacer es

0: tratar de bajar el gasto en igual medida para que te alcance la plata. Bueno, justamente eso es lo que no está ocurriendo en la provincia de Misiones, motivo por el cual, a lo mejor, por eso fue que el gobierno dijo, y el gobernador, no vamos a seguir ampliando la planta de empleados públicos, ¿no? Porque pudo bajar bastante menos, casi un 2%, el gasto contra la retracción de los ingresos totales. La recaudación provincial cayó 20,9% real, ¿sí? Recordemos que la recaudación provincial era, en este caso, una de las cosas más importantes, sobre todo ingresos brutos, que cayó también, creo que alrededor del 22%, para la provincia de Misiones, porque le estaban mandando, digamos, cada vez menos de coparticipación. O sea, igual, eso ya está más o menos normalizado, se sigue moviendo más o menos en en el mismo nivel. El gasto en personal, 9,1%, ¿sí? Cayó. También son cálculos de la consultora basados en datos provinciales y del INDEC. Después, bueno, hay un informe de CEPA, que es un centro de estudios económicos que tiene, en este caso, como integrantes a gente de justicialismo, gente del kirchnerismo, que dice que hubo una reducción de 72.522 puestos de trabajo, 21% en el sector público nacional, desde diciembre de 2023 hasta julio de 2026, en un informe de un centro privado, es un informe de un centro privado, no es una serie oficial de empleo total, pero bueno, es una pauta y hay algunas divergencias, pero no son demasiado importantes. Y en la órbita internacional, el Comando Central Estadounidense informó que destruyó cinco petroleros iraníes tras ataques con misiles contra embarcaciones militares de Estados Unidos. Así que, bueno, se volvió a calentar el escenario allá en la zona de Irán y el Estrecho de Hormuz. Irán respondió con misiles contra una base estadounidense en Jordania y con ataques contra 10 buques cerca de Hormuz. Jordania informó que interceptó la mayoría de los proyectiles y que no hubo víctimas. Las afirmaciones iraníes sobre daños importantes no fueron confirmadas por Washington y ayer cruzaron Hormuz solamente 6 buques de commodities, es decir, de productos primarios, frente a un promedio de 10 días de 12. O sea, se redujo a la mitad y cuando lo normal es que te crucen por día 70 buques el estrecho de Hormuz, aproximadamente. El reglamento puede subestimar barcos con transpondedores apagados porque también están los que apagan todo su equipamiento y se arriesgan a cruzar sin tratar de ser detectados. Bueno, esto obviamente que genera preocupación. Ayer a la madrugada el Brent superó momentáneamente los $100, hoy a la madrugada. Y luego operaba en alrededor de 99,93 y el petróleo norteamericano, el WTI, cerca de 94,52. Así que, bueno, esto no es nada alentador desde el punto de vista de la inflación en el mundo, porque todo esto impulsa la inflación en el mundo en general. A ver, a las empresas petroleras le va muy bien, pero simultáneamente, en este caso, los digamos, sectores económicos de todo el mundo, le va muy mal como consecuencia de esto y del impacto que en definitiva tiene todo esto, ¿no? Que les estoy contando. Y bueno, les agrego que también el semáforo de economías regionales de Coninagro indica que la yerba mate acumula 28 meses consecutivos en rojo. El productor recibió alrededor de 260 mil pesos por tonelada de hoja verde, promedio, 13% menos en términos reales que un año antes y muy por debajo del promedio real de 5 años, aunque hay productores que te dicen, yo no cobro 260 mil pesos la tonelada, cobro 170 mil, pero de contado, ¿no? Bueno, y muy por debajo del promedio real de 5 años, estimado en 620 mil pesos la tonelada. La superficie se mantuvo en la misma cantidad, 231.000 hectáreas, pero la producción en los últimos 12 meses bajó de 887.000 a 807.000 toneladas, ¿sí? Significativamente. Las exportaciones generaron 127 millones de dólares, 7% más, mientras la participación del productor en el precio final cayó a un 15% contra un promedio histórico del 23%. Así que bueno, puede haber mejora exportadora, pero esto no necesariamente, ya se sabe, implica una mejora para el productor. También la forestoindustria pasó de amarillo a rojo, con precios prácticamente estancados desde octubre de 2025. La mandioca también permanece en rojo, no generó exportaciones en los últimos 12 meses y las importaciones llegaron a 8,1 millones de dólares, 198% más interanual. El tabaco todavía permanece en amarillo. Bueno, así que hay una nueva fase de conflicto universitario. El Frente Sindical de Universidades prepara una quinta marcha federal universitaria para la primera semana de octubre, después del fracaso de la paritaria del 1 de septiembre. Con la U histórica cuestiona la oferta salarial del 3% y advierte una pérdida de docentes, deterioro de investigación y obras paralizadas. Otras cosas también que nos quedaron pendientes. Se está haciendo el juicio por la desaparición de Loan, ¿sí?, en Corrientes. Laudalina Peña, su tía, declaró y pidió perdón por las versiones falsas que había dado anteriormente y responsabilizó a su ex abogado, José Codazzi, por las hipótesis de supuesto accidente, porque ella en un momento dijo que a Loan le atropelló un auto e hicieron desaparecer su cadáver. Y dijo que esto era mentira y lo reconoció y pidió perdón y también cuestionó la actuación inicial del entonces comisario Walter Maciel. Así que, bueno, en definitiva está previsto de que mañana declare Maciel en el juicio, ¿sí? Así que, bueno, esto y también se dio una situación polémica entre o a partir de una cuenta que yo no sé, no la conozco a esta persona, aparentemente es una chica de La Libertad Avanza de aquí de Oberá, que se llama Ari Godoy, en el marco en el que el colectivo que llevaba a militantes y dirigentes de La Libertad Avanza iba rumbo a Iguazú la semana pasada, ¿sí? Esto se le atribuye a Godoy. Yo no digo que sea de Godoy porque yo no encontré el posteo, la verdad, sinceramente. Esto hay varios medios que se lo atribuyen a ella. Esta referente dice en el momento en el que filma, cuando van atravesando toda la caravana de camiones y de tractores que estaban manifestándose en contra de Milei por el tema yerbatero, qué asco esta negrada, dice, ¿no? Hay quienes le adjudican a esta persona la frase. Hay otra fuente que también dice que no está determinado quién la pronunció, porque no se ve a la persona hablando y moviendo la boca y diciendo eso. O sea, es una filmación que está mostrando cómo están pasando por ahí, por esa zona, y hay alguien que dice esto, ¿sí? O sea, sería un video publicado desde la cuenta de una referente de La Libertad Avanza de Cabrera que registró esta expresión discriminatoria contra manifestantes yerbateros, pero no está establecido totalmente quién la pronunció, ¿no? Y bueno, hay algunas cosas también que tienen que ver con algunos temas deportivos. Destaco esto que tiene que ver con lo cultural. De hecho, a ver, Pasalacua le da mucha importancia a estos temas vinculados a lo cultural de la provincia de Misiones. Volvió temporalmente a Misiones la histórica imprenta guaraní jesuítica que funcionó entre 1700 y 1727 acá en Misiones y es considerada una pieza fundamental de la historia editorial del territorio rioplatense. Se está exhibiendo en el Parque del Conocimiento en el marco del simposio legado guaraní jesuítico y va a permanecer en Posadas por lo menos hasta fin de año. Es una pieza que pertenece al patrimonio del Cabildo porteño. El gobierno provincial sigue gestionando además también el regreso de libros impresos en antiguas reducciones que actualmente se encuentran en Córdoba. Y bueno, hay una última que les agrego que tiene que ver con lo deportivo, porque se empezó a mencionar un nombre bastante insistentemente de un piloto, en este caso argentino, que es ahora piloto de pruebas de Ferrari, que se llama Sacha Fenestras, ¿sí? Que está trabajando desde hace poquito tiempo con Ferrari en la Fórmula 1. Y bueno, él ya había corrido, había tenido, digamos, experiencia anterior en un simulador de Mercedes y este año está con Ferrari. Y bueno, hay quienes dicen que posiblemente se pueda llegar a convertir también Sacha Fenestras en el próximo argentino en la Fórmula 1, ¿sí? De hecho, hay una ligación con Ferrari y hay posibilidades futuras, pero tampoco me parece que es propicio decir, bueno, tiene chance de correr la Fórmula 1, porque no hay un asiento confirmado, o sea, tiene recontra consolidados a su piloto Ferrari, a Lewis Hamilton, que está bien, está más cerca de retirarse que de seguir, y a Charles Leclerc, el monegasco, pero bueno, en definitiva, es interesante saber, en definitiva, que hay alguien de Argentina, otro argentino, que también está involucrado en el desarrollo de, bueno, una escudería tan importante como lo es Ferrari. Así que bueno, hasta acá llegamos con una especie, digamos, de resumen de algunas cuestiones que tienen que ver en este caso con lo que destacamos como importante desde nuestra óptica nosotros, ¿no? Hoy es el Día Provincial de la Cultura Misionera, ¿sí? En homenaje a Juan Yaparí, grabador guaraní vinculado a las misiones jesuíticas. Bueno, justo se da la casualidad esta coincidencia con la imprenta jesuítico guaraní también. Así que bueno, algunas de las cosas que se destacan también en el día de hoy como alguna efeméride destacada. Hacemos una pausa, en un ratito venimos.
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0: 9 de la mañana y 14 minutos en la República Argentina. E iniciamos nuestro episodio número 218 de Sentido Económico en este miércoles 9 de septiembre. Y bueno, le pegamos una miradita un poquito a algunas noticias destacadas de lo que tiene que ver con el ámbito económico, financiero, tanto de mercados también, por supuesto, a nivel nacional e internacional. Y le vamos a ir incorporando a poquito también este boletín cuestiones que tienen que ver con el ámbito local. Vamos a tratar de hacerlo rápido porque tenemos para escuchar una charla muy interesante con el tema de la macro a la micro. ¿Qué falta para que en todos los lugares del país la microeconomía, es decir, la actividad económica, tenga un incremento compatible con lo que viene siendo la estabilización económica de los parámetros macro a nivel nacional? Ese tema lo abordamos con, en este caso, Ramiro Castiñeira, que es director de Econométrica, economista, y bueno, integrante también del cuerpo de asesores económicos del presidente Javier Milei. Y esto lo quiero aclarar para que entiendan por qué dice lo que dice también Ramiro Castiñeira, que bueno, da algunas fundamentaciones que además exceden lo económico y que tienen que ver también con lo político, aunque ambas disciplinas estén íntimamente relacionadas. Bueno, les cuento un poco sobre mercados. Wall Street ayer cerró en baja, el S&P 500 terminó cayendo 0.58 en la rueda, aunque desde el 1 de septiembre todavía acumula una mejora de 0.55. Nasdaq, las tecnológicas, menos 0.32 ayer y más 1.23 desde que empezó septiembre. Dow Jones, el índice industrial, terminó 1.18% positivo diario, prácticamente no cambió desde comienzos del mes, más 0.04. Y el Russell 2000, que es el de las compañías de baja capitalización, las más pequeñas, que sigue a unas 2.000 empresas estadounidenses de menor capitalización, cerró menos 0.5 ayer, pero con un más 1.37 desde el 1 de septiembre. Ahora, la apertura, hace poquitos minutos, los ETF que utilizamos como proxy del mercado estadounidense, o sea, porque cada índice tiene a su vez una especie de ETF, que es un activo del mercado que está compuesto proporcionalmente por las acciones que pertenecen, bueno, al SPY, que es el S&P 500, al QQQ, que es el Nasdaq, DIA, que es el Dow Jones. Bueno, esos proxies marcan de que, por ejemplo, hoy estamos con el SPY con 0.21% negativo, el ETF de Nasdaq, QQQ, 0.40, no es el único, igual hay otro ahora nuevo, DIA, que es el de Dow Jones, menos 0.39, IWM, que es el de Russell 2000, de la pequeña capitalización, menos 0.37 en el pre-market. Es decir que, bueno, si esta tendencia se mantiene, el mercado norteamericano va a abrir nuevamente a la baja. Hay que aclarar de que los ETF no son índices, ¿sí? Replican a los índices, simplemente. Nos sirven como señal previa a la apertura, perdón. Así que, bueno, está así mostrando también datos de pre-market un ETF que se llama ARGT, ARGT, que es el índice que muestra algunas acciones argentinas. En este caso, por ejemplo, integran ese ETF Mercado Libre, YPF, Vista, Grupo Financiero Galicia, Pampa Energía, Banco Macro, Transportadora de Gas del Sur, entre otras cosas. Este es un ETF de MSCI, ¿sí? El Global XMSCI, que está compuesto principalmente por estas acciones de empresas argentinas o con una alta exposición económica al país. Hay algunas otras acciones que no son de Argentina que también están incluidas ahí, pero digamos, hay una proporción bastante significativa. Por ejemplo, Meli tiene una representación ahí adentro de ese ETF, de ese activo, del 22% más o menos. Así que bueno, en Asia, Japón venía un golpe fuerte. El Nikkei cerró ayer menos 1.70 diario y desde el 1 de septiembre viene acumulando una pérdida de 1.4. Ahora ya viene mostrando debilidad. Se fortaleció el yen porque aumentó la expectativa de una política monetaria más dura del Banco de Japón, porque de hecho aumentó tasas también históricamente. subió al 3%. China también se mantiene bastante más estable, en este caso con una caída aproximada del 1% respecto del 1 de septiembre. Y Brasil, a pesar de sus avatares preelectorales, sigue siendo el destacado. El Ibovespa cerró ayer 1,24% positivo en el día y acumula más 4,3% desde comienzo de septiembre, ¿sí? Así que el mercado brasileño no se está enterando de que hay incertidumbre electoral. Y bueno, seguramente ahora se va a empezar a hablar dentro de poco de que el ETF que refleja justamente ese mercado va a empezar a ser mirado con atención. Petróleo, flujo extranjero, expectativas políticas internas explican buena parte del movimiento. El petróleo es una de las actualizaciones más importantes del día de hoy. El Brent superó brevemente los $100 por barril hoy a la mañana, algo que no ocurría desde julio, frente a la nueva escalada en Medio Oriente. Estaba en 99.5 el barril de Brent, entre 99.5 y 100, y el petróleo norteamericano por debajo de 94.50. Así que esto muestra que desde que comenzó septiembre, el petróleo norteamericano subió casi $5, 4 en realidad, y el Brent subió $5 más o menos, ¿sí? Más 4% para el WTI, más 5% para el Brent, y esto importa porque no es solamente una noticia que tiene que ver con lo petrolero, encarece todo, transporte, logística, producción, energía, y puede terminar contaminando nuevamente los índices de inflación de todo el mundo, lo que les mencionábamos, y lo que obliga a los bancos centrales a ser más cautelosos para bajar tasas o incluso volver a subirlas. O sea, esto, fíjense cómo se da esa sinergia, ¿no? Por eso los bonos estadounidenses otra vez están bajo presión. Voy a dar uno nada más, el de 30 años, que es el que más está mirando porque es el que tiene mayor porcentaje de tasa, 5,26%. La curva sigue inclinada positivamente. Financiarse a largo plazo resulta claramente más caro y esto termina llegando a la economía real porque ese bono, el de Estados Unidos, es la referencia sobre la que se construye todo el costo financiero estadounidense, con tasas largas, altas, que suben las hipotecas, el crédito corporativo, el financiamiento de proyectos y también las acciones pierden atractivo, ¿sí? Relativo, porque sus ganancias futuras se descuentan a una tasa mayor. Es decir, los inversores dicen, voy a ganar más con los bonos que con las acciones. Entonces se van a los bonos, obviamente. Dólar y volatilidad. El DXY cayó esta mañana, el índice del dólar, que es un índice que compara el dólar estadounidense con una canasta de monedas, a 98,6 frente a 99,67 frente al 1 de septiembre, una baja cercana al 1%. Si sube el DXY, griega, el dólar se fortalece globalmente y si baja se debilita, ¿sí? No hay un valor de alarma como ocurre con otros indicadores, pero lo relevante suele ser la velocidad del movimiento. Otro indicador, que es el de volatilidad, el VIX, que es conocido como el índice del miedo, hoy a la mañana subió un 5% hasta 16,5 puntos. ¿Qué te indica esto? Menos de 15, calma. Entre 15 y 20, normalidad o cautela. Y arriba de 20, aversión al riesgo. Y arriba de 30, estrés. Y arriba de 40, pánico. Gente que se tira por la ventana de los edificios porque dice, esto se va todo a donde ya saben ustedes. Estamos en 16.5. Hay nerviosismo, pero lejos de la situación de pánico. Oro, plata y soja. El oro se mantiene en alrededor de $4,400 la onza. La plata en alrededor de $66-67. El oro mantiene su función de cobertura frente al riesgo geopolítico. Yo le voy a pedir disculpas a los seguidores de las criptomonedas porque no incluí criptomonedas en el boletín para hoy, pero bueno, para la semana que viene se los voy a ofrecer. El movimiento no es explosivo, pero bueno, se mantiene. La soja en noviembre en Chicago marcó un más 0,2%. No voy a explicar cómo se cotiza la soja en Chicago porque es medio complicado. O sea, tiene una medida que equivale a 27,2 kilos y para sacar la tonelada, bueno, es medio complicado. Otro día se los cuento. Bueno, y el dato laboral de Estados Unidos, ¿por qué vuelve a preocupar? En este caso se vuelve a preocupar la Fed, que es la Reserva Federal de Estados Unidos. Mostró 162.000 nuevos empleos, desempleo 4,1 y un mercado laboral que sigue bastante sólido. Y el HOLTS, que se llama en este caso Job Openings and Labor Turnover Survey, es una medida que mide no solamente empleo, registra puestos vacantes, contrataciones, renuncias y despidos y muestra la tensión laboral en el mercado norteamericano, ¿no? Y después están los PMI, del ISM, que encuesta gerentes de compras de las empresas, ¿sí? Manufactura del PMI dio 54,6, servicios 55,4. Hay expansión de la economía estadounidense a pesar de todo lo que está pasando. Pero el componente de precios dio 71,1 en manufactura y 72,6 en servicios. Y acá está el problema, porque la economía está firme y sufre presiones de costos al mismo tiempo, por lo que hoy por hoy el mercado está descontando en un 60% la probabilidad de que haya una nueva suba de los tipos de interés de la Fed de 25 puntos básicos, que son 25 puntos básicos, 0,25% la semana que viene. Los próximos dos datos importantes y decisivos son PPI para mañana, el producto, y el IPC para el viernes. Argentina, mejoran los activos, pero no necesariamente la economía. No sé si entendieron más o menos cómo venía de los Estados Unidos. Empeora el mercado, pero mejora la economía. En Argentina es al revés. Mejora el mercado, pero empeora la economía. O sea, no la macro, sino la micro, ¿sí? El Merval cerró ayer más 1,36 y viene sumando desde 1 de septiembre 0,9%. Que suban los bonos y acciones mientras industria y construcción caen, no es una contradicción, porque los mercados financieros son anticipatorios, ¿sí? Están descontando lo que se cree que va a ocurrir en 6, 12 o 24 meses. Digo esto porque ayer el INDEC publicó datos que corresponden a julio y los datos no son buenos, son malos, de hecho, ¿no? Así que, bueno, simultáneamente podemos tener una economía débil en julio y activos que suben en septiembre porque el mercado anticipa menor riesgo futuro, ¿sí? Según los informes de INVIU, entre el 31 de agosto y el 8 de septiembre una mejora bastante generalizada en los bonos soberanos, ¿sí? Entre los globales, los títulos de mayor tamaño, que son GD30, GD35, recuerden que el número es el vencimiento del bono, año de vencimiento del bono, GD38, GD41 subieron de precio y comprimieron el rendimiento, porque cuando sube la valuación, baja la tasa, baja el rendimiento. GD30 pasó de tasa de 57,97 a 58,31, por ejemplo. Perdón, la tasa bajó de 6,45 a 6,21. El precio subió de 57,97 de finales de agosto a 58,31. Entre los bonares, que son los AL, por ejemplo, tiro uno nomás, el AL30, que pasó de 55,42 a 56,05. Y la TIR cayó de 8,87 a 8,35. Otro día les voy a contar qué significa la TIR, tipo de cambio, en este caso el dólar mayorista a 3.500 se fue de 1.509,47 a 1.510, o sea, bajó en definitiva. Y bueno, me van a quedar en el tintero porque si no, no me va a quedar tiempo para poder escuchar dentro de nuestro programa bien la nota con Ramiro Castiñeira, las estimaciones de REM. Se lo voy a dar mañana y después le voy a explicar algunas cosas interesantes para que más o menos entendamos cómo viene la mano. Los últimos datos que les doy, bueno, son los que dio ayer INDEC. Industria cayó 4,9% interanual en julio, 5 mensual desestacionalizado. Construcción cayó 4,5% interanual y 4,6% contra junio desestacionalizado, y CAME también esta semana sumó su índice de ventas minoristas pymes, que bajaron 0,2% real interanual, 2,7% mensual y acumulan 2,4% durante el año. Así que creció mucho el comercio electrónico, ¿sí? 17,6% interanual creció el comercio electrónico. Y bueno, mañana les voy a contar algunas cosas de Misiones, porque vieron que el fin de semana Pasalacqua dijo: estamos trabajando sobre ingresos brutos. Pero bueno, o sea, ahora tiene menos ingresos. ¿Qué posibilidades reales hay de bajar impuestos cuando tenés una mejor recaudación y vos dependés de esa recaudación, ¿no? Una pregunta interesante, pero que no la vamos a contestar hoy, porque ahora vamos a escuchar también nuestra nota del día de hoy, que tiene que ver con esta entrevista que le hacíamos a Ramiro Castiñeira, que es integrante de Grupo Asesores Económicos del presidente Javier Milei y director de Econométrica y economista.
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0: Y en este episodio de Sentido Económico hablamos de que Argentina parece haber cambiado de problema. Hace no demasiado tiempo discutíamos cómo evitar una crisis, cómo financiar el déficit, cuánto podía valer el dólar o hasta dónde podíamos tolerar la inflación. Hoy la discusión empieza a ser otra. Hay una macro considerablemente ordenada, pero hay empresas con problemas de rentabilidad, algunos sectores que pierden mercado, empleo, que también tiene algunos inconvenientes, o eventualmente también salarios y consumidores que sienten algunas restricciones. Así que, bueno, la estabilidad se puede ordenar desde la macro, el crecimiento, en cambio, se fabrica a lo mejor empresa por empresa, y acá aparecen justamente las piezas que tienen que encajar la macro, la micro, la empresa y el Estado. Así que, bueno, como a lo mejor suponemos nosotros, y esto nos lo va a contestar nuestro entrevistado y nuestro invitado de hoy, que muy gentilmente vuelvo a participar de nuestro espacio, que es Ramiro Castiñeira, economista y director de Econométrica. La primera parte de Gainomics era más difícil, a lo mejor, que la primera. La segunda, mejor dicho, más difícil que la primera, o no. Así que, bueno, la respuesta la tiene acá Ramiro Castiñeira, con quien abrimos ya, y agradeciéndole mucho, le preguntamos si la estabilización ya pasó o seguimos llamando estabilidad a una economía que todavía está atravesando una transición. Gracias, Ramiro, de vuelta por estar con nosotros.
2: Hola Alejandro, ¿qué tal? ¿Cómo estás? Argentina está en un proceso de transición y va a durar bastante, no es que esa dinámica se corta en unos pocos meses. Perdimos demasiados años, por no decirte directamente décadas, en un modelo de economía cerrada, estatista, y que su objetivo era gasto público.

0: porque el equilibrio en las cuentas públicas permite frenar la emisión monetaria y por lo tanto el freno de la emisión monetaria permite la estabilización de la moneda y la estabilización de la moneda, la estabilización de los precios. Y después el otro factor que hace la diferencia con respecto a otras experiencias del pasado es que se está armando una gran plataforma exportadora que ya está otorgando sus réditos y sus resultados. Argentina este año va a exportar más de 105 mil millones de dólares y va a tener un saldo comercial superior a los 25 mil millones de dólares, lo cual le permite afrontar el pago de la deuda incluso sin acceso a los mercados. Y no solo eso, sino que esta plataforma exportadora que en el marco del RIGI, el Super RIGI, empieza a atraer inversiones que después van a empalmar con los dólares que trae la propia exportación, lo cual la combinación de las dos cosas que te decía, equilibrio fiscal y plataforma exportadora, le cambia por completo la lógica a la macroeconomía argentina que venía justamente de lo contrario, de gasto público y economía cerrada, ahora vamos de inversión y economía abierta. Abierta es una exageración porque Argentina está dentro del Mercosur y hay mucho para abrir, pero de lo que venimos, que era casi una economía soviética al estilo más cubano que se puede encontrar en Latinoamérica, bueno, salir de todo ese delirio macroeconómico y volver a algo más de economía emergente, ya es un gran logro para la Argentina y los pequeños resultados ya se empiezan a notar. La recuperación del crecimiento económico, el año pasado se creció 4%, este año posiblemente se crezca en torno al 2%, y las proyecciones para el año que viene rondan en terreno positivo según el relevamiento expectativo de mercado.
1: Ahora, al mismo tiempo se puede ver estos crecimientos en el PBI y todas estas cifras que son totalmente verdaderas, y al mismo tiempo que haya sectores que digan que el crecimiento todavía no lo ve, no lo nota.
0: No, por supuesto. A ver, eso es una realidad. Argentina está cambiando a modelo económico, donde tiene como locomotora el sector exportador y por lo tanto todos los que estén ligados al sector exportador son los que más crecimiento económico van a reflejar, pero también fueron los que las últimas décadas los que más fueron perjudicados. ¿Quién duda que al campo directamente se le hizo una guerra las últimas décadas y particularmente durante el kirchnerismo? Con la guerra, lo que fue la 125 y casi Argentina en una guerra civil, producto del delirio de expropiarle toda la renta al campo, con vía impuestos que eran impuestos móviles. Bueno, entonces se está saliendo de toda esa lógica y fíjate que el desarme de esa lógica es primero desarmar el tema de la brecha. Argentina ya tiene unificado el tipo de cambio, después empezar a bajar notablemente el proceso de retenciones y eliminar a cero todos los cupos de exportación. Todo eso permite que el campo renazca de la nada, recupere tiempo perdido, se logró rápidamente una cosecha récord, pero sobre eso encima se están sumando otros sectores, como puede ser la carne, que también se le sacaron los cupos, las retenciones, se hicieron acuerdos con Estados Unidos y Europa, y ya hay récord de exportación de carne, pero a eso se suma también lo que fue sacar todo el cepo que había al petróleo y gas, y Argentina ya en este momento tiene petróleo y gas en récord de producción. Cuando hablamos récord de producción son niveles que no se observaban hace desde los 90, así que ya estamos hablando de más de un cuarto de siglo. Y después la nueva estrella que se suma, el nuevo vagón que se suma a esta locomotora, que es la minería, que Argentina empieza a exportar fuerte también, donde más promete, hay mayor promesas de inversiones, hoy es minería, como hace una década atrás o 2 décadas atrás podía haber sido Vaca Muerta, hoy Vaca Muerta empieza a ser realidad, la minería empieza con también con esa lógica de, bueno, muchachos, si siguen por acá, si vuelven al capitalismo, si respetan la propiedad privada, si respetan la libertad de precios y apuestan al comercio exterior, yo vengo a invertir. En el marco del RIGI y el Super RIGI ya hay proyectos de inversión por más de, sin exagerar, te estoy hablando en petróleo, más de 140 mil millones de dólares y en minería en particular, 50 mil millones de dólares. Estamos hablando de que si esto finalmente se concreta y se materializa la inversión, es una tasa de inversión superior a 20% solo en los proyectos del RIGI. Entonces, Argentina está a las puertas de una explosión de inversión, producto que termina toda esa experiencia soviética que propuso el peronismo, termina esa estructura fascista a la hora de armar la economía que proponía el kirchnerismo, y vuelve a una idea de capitalismo que había olvidado a Argentina.

0: hace un siglo, y que lo más loco fue que cuanto más creció la Argentina fue cuando abrazó las ideas de la libertad, el capitalismo y el comercio exterior. Y bueno, Argentina está volviendo a las bases, si querés, y se está empezando a notar justamente estos resultados. Dicho todo eso, y no quiero escapar de la pregunta, otros sectores de la economía que apostaron a la economía cerrada, o que, si querés, vivieron o subsistieron en la lógica de una economía cerrada, porque ahí nadie crece, pues no, no, no, de hecho la Argentina vino en estancamiento crónico, hace que algunos sectores empiezan a competir contra el resto del mundo a nivel de Mercosur. No te estoy hablando de que el nivel de competencia es libre. Es el nivel de competencia que tiene la industria textil acá en Argentina, la tiene en Brasil, en Paraguay o en Uruguay. Bueno, bajo esa lógica, Argentina empieza a respetar las libertades del consumidor, y, si querés, también las libertades del productor. El desarme de todas las prebendas que tenía la estructura económica argentina hace que algunos sectores se den cuenta que solo subsistían en base a sacarle libertades al consumidor. Bueno, esa lógica ya no solo no se respetan, no es una lógica
1: Viable, viable
0: viable, no solo
1: en
0: en
1: este esquema.
0: Argentina, en el mundo. No hay ningún, en ningún lado vas a ver en Occidente que para poder desarrollar la industria textil se hace como base la destrucción de todas las libertades del consumidor.
1: Ramiro, la verdad que esto que propones es muy interesante porque también involucra a la parte privada, pero antes de pasar a eso, esto que vos planteás con respecto a esta explotación y este humo exportador que planteás, también viene de la mano de una política estatal, digamos, que tiene que ver con favorecer determinado tipo y determinado tamaño de inversiones como el RIGI, como el SuperRIGI que vos mencionabas. Ahora te pregunto, el Estado subsoberano acá, digamos, ¿qué papel tiene que tener? Porque, no sé, digo, o sea, en definitiva, a lo mejor los que estamos lejos, porque bueno, como muchos saben, esto lo hacemos nosotros y estas charlas las sostenemos desde Misiones, vos estás en Buenos Aires en este momento,
0: Sí.
1: pero lo hacemos desde acá. Bueno, para nosotros petróleo, gas, son un chino por el momento, ¿no? Por eso te pregunto, a lo mejor una provincia o como la nuestra o como alguna otra provincia alejada de todavía ese humo exportador y esa locomotora que vos proponías, también supongo que habrá tenido alguna especie de marco, acá también se dio el RIGI al margen de eso, que tenga que ver con introducir mecanismos que vayan un poco en el mismo sentido y que tengan consonancia con eso. ¿En qué medida hay también ahí una parte de las provincias?
0: Mirá, en el caso de Misiones en particular, es increíble saber que Argentina tenía, vos fijate la locura de donde salimos, que tenía un cupo en la producción de yerba mate para sostener el precio. Y por lo tanto implicaba que todos los argentinos tenían que pagar más cara la yerba mate, porque había, por ley, no se podía aumentar la producción. Escuchá lo que te estoy diciendo, ¿no? Otro cepo más. Así como veíamos el cepo al campo, el cepo al petróleo y el gas, el cepo a la minería, bueno, Misiones tenía el cepo a la producción de yerba mate. Entonces, esa realidad también ya se quitó, ya no existe más esa restricción. Recordemos también de que en esa guerra que hizo Argentina, cuando vinieron las pasteras, finalmente que intentaban, para hacer un gran desarrollo de la industria forestal, bueno, finalmente hoy. En ese momento la discusión que hizo el kirchnerismo era por una pastera, y finalmente ahora Uruguay tiene como tres o cuatro pasteras y Argentina tiene cero. Y vos fíjate que cómo se perdió el desarrollo forestal y el potencial que tenía todo eso en base a otro cepo que se le puso. Argentina no para de sacar cepos, este gobierno no para de sacar cepos, no para de bajar impuestos, pero la dinámica es a la velocidad que se puede ir, es a la velocidad que la sociedad está, ¿cómo se llama?
1: En
0: Que
1: condiciones de
0: confía, ¿no? Que
1: soportar.
0: confía que este es el camino. A medida que va
1: Está bien.
0: rompiendo los mitos que tiene en la cabeza. Acordate que Argentina viene de mitos de, por ejemplo, el vivir con lo nuestro, del primero a la mesa de los argentinos, de que la inflación no causa, la emisión no causa inflación. Todas esas ideas bases, que lo único que eran era perpetrar la economía cerrada con gasto público y emisión monetaria. Son todos mitos que nefastos, frases que están y hicieron carne en todos los argentinos, y que a medida hoy ya queda muy claro que la emisión genera inflación, pero para eso el presidente, el actual presidente, estuvo en la tele casi un lustro, 5 años mínimo, diciendo: muchachos, tenemos un proceso inflacionario lanzado porque acá no paran de darle al gasto público. Bueno, eso ya a medida que los argentinos empezaron a entender de eso, también entender de, che, pero escúchame, si cerrar el vivir con la nuestra es cerrar la economía, al final nos perdemos el comercio exterior, y entonces si nadie exporta, ¿qué dólares van a ingresar a Argentina? Uh-huh. Bueno, a medida que vamos desarmando toda esa esos mitos que no son no son de casualidad, son adrede a propósito para justificar el cierre de la economía, aumentar el gasto público y toda la lógica que veníamos detrás. Pero bueno, Argentina compró un buzón durante muchas décadas, y del desarme de todo eso empieza, primero por el fracaso del resultado, porque apostar a todas esas ideas no fue una aventura de 2 o 3 años, fueron décadas, y toda la destrucción que se vivió en Argentina y el estancamiento económico fue notable. Entonces, el ver el fracaso de todas esas ideas, palparlo, solo salir a la calle y palparlo y decir: loco, cómo nos perdimos crecimiento económico, con solo ver por YouTube otros países cómo se desarrollaron y nosotros nos quedamos en el tiempo. Bueno, todo eso hace de replantear el esquema de crecimiento económico. El presidente Javier Milei dijo: hagamos lo que hicieron los países desarrollados, o sea, hagamos lo lógico, e incluso hagamos lo que a nosotros no funcionó. Argentina se hizo grande exportando, volvamos a exportar. Uh-huh. Entonces, bueno, vuelven las lógicas donde que Argentina se hizo grande y que el resto del mundo le permitió salir de la pobreza. Y se deja atrás toda la lógica que el peronismo hizo bandera de las últimas décadas.
1: Bueno, yo no voy a entrar en la polémica, porque acá también, a lo mejor sabés, digamos, que es un motivo de polémica el tema justamente de la remoción completa de todo lo que tenía que ver precisamente con las facultades de imponer o cupos o precios máximos o mínimos para la negociación de la yerba mate. Pero te doy otro ejemplo y vuelvo a esto de que, digo, a veces pareciera que no alcanza con que sea el gobierno nacional el que imponga ciertas reglas y favorezca de alguna manera la erradicación de industrias, cuando, por ejemplo, hace unos días hubo un fallo de la Corte Suprema que le ordenó acá, por ejemplo, a nuestra provincia en la que estamos nosotros, acá yo ahora, sí, no retener 7.000 millones por impuesto a los ingresos brutos, o sea, un equivalente a 307 años de adelanto de ingresos brutos a una empresa. Así que, digo, en ese marco, en tanto y en cuanto los subsoberanos no vayan también haciendo algún tipo de adecuaciones, ¿en qué medida se van a convertir en lugares atractivos como para poder radicar, como decías vos, a lo mejor una fábrica de pasta celulósica? Recientemente se reunieron los empresarios más importantes relacionados con el área forestal en nuestro país, acá en sí, Misiones, y todos dijeron que están invirtiendo en Paraguay, que están invirtiendo en Brasil, o que están invirtiendo en algún otro lugar, pero que no están invirtiendo acá en nuestra zona, en donde crecen los árboles más rápido que en muchos otros lugares del mundo. Así que, por eso, te pregunto en cuánto puede complicar también las cuestiones que tienen que ver con las provincias, estas inversiones.
0: A ver, Argentina es un país federal. El gobierno nacional ya cambió el cassette. Las provincias, muchas de ellas, todavía no lo cambiaron. Todavía están anhelando a que se vuelva la lógica de economía cerrada, estatista, y donde el gobernador reparte prebendas absolutamente a todo el mundo y polenta para el resto. Esa lógica, si se creen de que la van a sostener, es solo porque están apostando a que Argentina vuelva al pasado, al esquema socialista. Y después el otro punto también no es menor: el gobernador no sale de un repollo o cae de un meteorito. Argentina, a la hora de votar, vota el modelo económico que quiere. Entonces, hay partidos políticos que expresan abiertamente, y así es la democracia, que expresan abiertamente su anhelo a volver a las políticas del pasado, con todo el resultado que generó, y más en el norte del país, donde transformaron directamente a las provincias, a que el crecimiento económico directamente lo desligaron, como los gobernadores solo viven de la coparticipación, entonces se despreocupan de cuál es el nivel de actividad en el mercado interno de su provincia, porque total la plata va a venir o de la coparticipación de la provincia de Buenos Aires o de Córdoba o de Entre Ríos, y entonces dice, mira, a mí no me importa el nivel de actividad de Misiones, total la plata me llega igual porque mientras trabajen los cordobeses, a mí la plata me llega. Esa lógica es, mirá lo perversa que es, que el gobernador directamente se desvincula de lo que es la actividad local. Entonces después lo único que se empieza a hacer es un reparto de favores y un reparto de negocios en la provincia completamente desligado, y al resto, como no hay trabajo, lo único que le dan son planes sociales. Entonces, Argentina sale de ese modelo. Por lo menos a nivel nacional ya la Argentina eligió, y ya son dos elecciones donde el camino, dijeron, muchachos, basta porque hace mucho ruido la panza. O sea, fueron demasiadas décadas de fracaso. Bueno, la misma lógica es a nivel provincial. Posiblemente ahora vengan una elección donde vienen, ¿no?
1: Ejecutiva, sí, Felipe,
0: Ejecutivas, pero a
1: gobernador.
0: niveles provincial. Ahora
1: Sí, claro.
0: entramos directamente donde la sociedad va a decir, ratifica no el rumbo, o no el rumbo nacional y el cambio de modelo económico y y ir a una economía de mercado como el resto de los países desarrollados, o volvemos a la lógica soviética del peronismo que siempre nos propone, donde hay prebendas para los amigos y polenta para el resto. Bueno, esa última pregunta, la última vez que hubo elecciones o si es ejecutivas, claro, ya hace más de 3 años, y después fueron legislativas. Bueno, ahora se viene una nueva ronda de ejecutivas donde se va a decir, se continúa el camino a nivel nacional y se fortalece porque además le vamos a sumar provincias y municipios. O al revés, veremos qué elige el soberano. La Argentina quiere que el camino de los países desarrollados es este.
1: Ramiro Castiñeira es el director de Econometrica, está charlando con nosotros como para ir más o menos un poco tratando de redondear la conversación. Bueno, justo en cuanto a lo impositivo, acá es a la inversa un poco, a expensas de esquemas impositivos como el que te acabo de describir, ¿no? Anticipos por centenares de años de ingresos brutos. Pero bueno, la estabilidad macro, ¿se puede convertir inicialmente en un problema micro? ¿Puede tener ese síntoma?
0: Me dijiste si la estabilidad macro se puede.
1: Creo, sí, o sea,
0: No, por
1: al
0: favor, no,
1: comienzo no,
0: ¿cómo?
1: ¿no? O
0: No,
1: sea,
0: para
1: como lo que está
0: nada.
1: pasando, a lo mejor digo ahora,
0: No.
1: frente a algunos sectores, o esto tiene que ver con que esos sectores no se adaptaron a esta nueva realidad que vos acabás de describir en cuanto a cómo debe funcionar una empresa y qué tipo de cambios debe producir para poder, digamos, ser eficiente bajo este nuevo paradigma.
0: Por supuesto, o sea, esa es la pregunta, si querés, porque si no, que te deja abierta, por como la armaste antes, te deja abierta de creer de que la libertad genera crisis, o te deja abierta la pregunta de que un poquito de inflación hace bien. Entonces, Argentina con esas
1: Si querés te
0: lógicas
1: podés enojar
0: terminó.
1: igual un poquito, no hay ningún
0: No.
1: problema, eso mide bien.
0: No, no, no, no me enojo, pero vos fíjate justamente de sacar los mitos que tiene la Argentina en la cabeza. Hay que entender que la inflación es un flagelo al sector privado y la inflación tiene que ser cero, porque si no es el político que le saca ahorros a los trabajadores directamente con el proceso inflacionario, porque con la inflación el único que gana es el que emite el papel moneda, o sea, el Estado. El resto pierden todos.
1: Hay empresarios que están cambiando, digamos, y que cambiaron el chip y que consideran también de que, bueno, viene un poco atrasado el empresario en general en rediscutir su propio rol en este momento y que probablemente por eso también estén algunos sectores atravesando por algunas dificultades. Pero hay una manera interesante, porque este empresario con el que charlaba me decía que el Estado te pone de alguna manera el piso y te pone el techo, por piso, energía, infraestructura, logística, por ejemplo, y por techo, impuestos, burocracia, costos logísticos. ¿Qué tan cerca estaría asumiendo, digamos, y tomando como válida esa metáfora, el piso del techo en este momento y cuánto tendría que agrandarse más?
0: Mira, obviamente en la transición Argentina necesita la menor cantidad de impuestos posibles, pero que garantice un nivel de impuestos que permita Estado, pero que no ahogue al sector privado. Ese nivel de impuestos lo lograron los países desarrollados. A medida que es más potente tu economía, quizás te aguantás un nivel de gasto público superior, ¿no? Por ejemplo, hay países desarrollados que llegan a aguantar hasta 35 puntos de porcentaje del PBI del tamaño del Estado y aún así lo pueden financiar. Y hay economía que a un 25 puntos del PBI ya le parece mucho. Entonces, ¿y por qué? Y porque la economía no tiene productividad o no puede mantener a todos. Bueno, entonces, a medida que Argentina va creciendo, o sea, tiene que encontrar el equilibrio suficiente para tener Estado, pero que no ahogue al sector privado, cosa que ya lo hicimos. Vos fíjate que Argentina tuvo educación, siempre tuvo educación pública, hospitales gratuitos y todas estas cuestiones que para los argentinos son bandera y lo tiene desde que el gasto público eran 10 puntos del PBI. Y después fueron 20 puntos del PBI, después fueron 30 puntos del PBI, después con el kirchnerismo fueron 40 puntos del PBI y llegó a la locura de 50 puntos del PBI. Entonces, volver al equilibrio donde se logra una presión impositiva que permita tener el gasto público que a los argentinos les gusta, esas son preferencias, pero no a la lógica que termine matando al sector privado y donde ninguna empresa sea viable. Bueno, se está en la transición para encontrar ese equilibrio, por eso el gobierno habla de la motosierra, o sea, porque hay que bajar el gasto público para poder sacar impuestos y que salga nuevamente a flote el único que genera trabajo, que es el sector privado.
1: ¿Qué parte de los problemas de competitividad de algunos sectores argentinos es responsabilidad del Estado y qué porción de esa responsabilidad es de las empresas?
0: No, no me gusta hablar de responsabilidad de las empresas. Todo es, o sea, la lógica del sector de
1: O la
0: las.
1: lógica de funcionamiento de los distintos sectores, vamos a
0: A
1: dividirlo un
0: ver,
1: poquito.
0: no, si querés es. Imagínate, vos no somos sector privado, todo el mundo vota economía cerrada y bueno, empezás a subsistir en una economía cerrada y buscas tu economía dentro de una economía cerrada. Lo que pasa es que después te das cuenta, nos damos cuenta de manera colectiva, che, la economía cerrada nos empobrece a todos. Entonces, cuando empezamos a salir del tupper y empezamos a abrir la economía, cambia la lógica. Entonces, los mismos que era eficiente tomar decisiones, decisiones económicas, es decir, bueno, dado que las reglas de juego son economías cerradas, puedo hacer esto, pero cuando empiezan a abrir la economía, ya quizás no, lo que era eficiente en una economía cerrada no lo es en una economía abierta. Entonces, Argentina está en esa transición. Sí, no, pará, esta lógica no puede ser. Entonces, abrimos la economía y que todos los argentinos tengan la libertad de poder comerciar tal como lo dice la Constitución, y en ese nuevo marco hay nuevas reglas, hay nuevos nego hay, si querés, negocios que en el que son factibles en economía cerrada y otros que en una economía abierta no.
1: Me ha tocado charlar con gente que me dice, ¿cómo extraño la inflación? Porque también está eso, y vos mismo lo describías anteriormente, y después están quienes se dieron cuenta, o quienes se están dando cuenta, tal vez un poco tarde, de que esto, de la misma manera de antes, no va a funcionar, y de que están pensando en que a lo mejor en el futuro ni siquiera van a necesitar un local para poder vender lo que venden, y que necesitan ser competitivos y entonces tienen que buscar precios a lo mejor de lo mismo que venden y se lo están comprando un proveedor acá, en una de esas, en Brasil o en Paraguay. O sea, tenemos de todo, ¿no? En cuanto a dueños de negocios, que bueno, como decís vos, los ponemos ahí dentro de esa categoría, sacándole cualquier tipo de connotación, digamos, socialista, como lo que proponés. Pero hay de todo. O sea, ahora, si tenemos más de unos y menos de otros, en definitiva, toda estructura, toda esta transformación macro también va a demorar. O sea, a lo que voy es a que también se necesita entonces la ayuda del privado, en definitiva, y la adecuación del privado al nuevo marco.
0: Mira, vamos nuevamente, recapitulemos un poco, vamos a lo estructural. Argentina
1: Bueno.
0: está haciendo lo que hicieron los otros, el resto de los países desarrollados para crecer. Si ponemos en duda eso, lo único que va a hacer,
1: No, no,
0: y de
1: no, no,
0: hecho se
1: no, no, no.
0: ponen, ya lo sé, no, no voy a tu punto y
1: Claro. Hay
0: no estoy
1: gente que sí
0: yendo
1: que lo
0: a.
1: piensa igual, ¿eh?
0: Por eso,
1: Ojo.
0: voy
1: Sí,
0: a lo
1: sí,
0: de la
1: sí.
0: gente, por
1: Está
0: eso,
1: bien.
0: no es que estoy
1: Dale.
0: sobre tu pensamiento, sino ese pensamiento general, de
1: Sí.
0: cuál ojo tiene una gran parte de los votos y de hecho que
1: Sí.
0: fundamentó la lógica de la economía cerrada durante mucho tiempo. No pongamos en duda qué es lo que hay que hacer. Y en el camino, en la transición, obviamente hay una. Se reacomoda el melón en el camión, obviamente al nuevo empedrado, eso seguramente. Y estamos justamente en ese momento de transición. Y la transición, si vos calculás, sí, Hacer solo el secundario te lleva 5 años, calculá que cambiar la matriz productiva de un país, evidentemente, en cuanto a Javier Milei, 2 años y medio, y evidentemente, mirá, iría por la mitad del secundario. Si cualquier persona en 5 años, en 2 años y medio, ni siquiera logra el título secundario, bueno, no pretenda que en 2 años y medio se cambie el país.
1: Yo tenía una pregunta, me estoy salteando un montón porque sé que te gustan las charlas cortas. Te iba a preguntar qué tendría que ocurrir para demostrarte que tu escenario estaba equivocado. O sea, la contestación, te la contesto yo a la pregunta que te iba a hacer. Que la gente vote otra cosa, a lo mejor sería. ¿Qué tendría que ocurrir para demostrarte que este escenario que vos planteás es el que tenemos que seguir y que eventualmente el escenario estaba equivocado? ¿Qué
0: No,
1: situación que te podría
0: no,
1: hacer?
0: sí, no, no.
1: Una elección, digamos, contraria, digamos, es un resultado electoral en donde gane la oposición, a lo mejor sería, ¿no?
0: Mirá, el argentino es soberano y la decisión, hacía rato, porque usualmente los peronistas y los radicales no diferían en el modelo económico, sí diferían en las formas. ¿No? El peronista, o sea, los dos, veo la lógica de economía cerrada y mucho gasto público, todo tanto peronista como los radicales, en el modelo económico no había diferencias.
1: Yo simultáneamente te has traído vos este tema de la subordinación a la política partidaria. ¿Qué números tendrían que haber cambiado o qué cosas deberían ser en una de esas más notables para que ahora vos, desde lo económico, siendo economista, siendo macroeconomista, digas si sí, la estabilización macro tiene, digamos, una conexión directa, digamos, y no sé si decir un efecto derrame, no me gusta, digamos, esa definición, pero sí una comunicación más directa, un vaso comunicante, algo que se traduzca, digamos, en una economía real más generalizada hacia más sectores?
0: Pero, a ver, es muy simple. En el 2023, cuando se estaba votando, la inflación era al 200%. En el 2027, cuando estemos votando, posiblemente la inflación esté en torno al 20%. Es decir, se pasó una inflación del 200% a una del 20%. Obviamente, todavía el 20% es un montón y tiene que ir a cero. Pero, evidentemente, es el primer presidente en democracia que baja la inflación después de Menem. El único. Entonces, ¿y con qué? Y aparte, no menor, dijo cuál era el camino. Miren, muchachos, el camino es equilibrio fiscal, apertura económica, no va a permitir, el equilibrio fiscal no permite matar la inflación, la apertura económica no permite hacer negocios del sector privado.
1: A ver, para ponerlo, digamos, en términos un poco más técnicos, porque acá también puede ser que haya gente que dice, bueno, a mí no me toca porque, como decís vos, tengo que ir a, no sé, trabajar en una plataforma después del laburo porque no me alcanza. ¿Qué cosa tendría que haber llegado a la micro para que se entienda completamente lo que ha sido esta transformación de la macro?
0: Bueno, si subestima, porque pareciera que está subestimando, o en el análisis, que pasar de 200% de inflación a 20% como que da lo mismo.
1: No,
0: No
1: no.
0: puede ser. ¿Y por qué no puede ser? Porque en el marco del sector privado, intentar hacer negocios con 200% de inflación es literalmente imposible. La inflación es como la niebla. Hay un nivel de inflación, de niebla, que vos podés manejar, pero hay un nivel de niebla que directamente que lo único que tenés que hacer es frenar el auto, poner balizas y ponerte acostado. Bueno, el 200% de inflación era una Argentina donde el sector privado está aniquilado directamente, no va a poder trabajar. Entonces genera un colapso porque nadie puede trabajar, obviamente el Estado ya directamente no va a recaudar, emite en consecuencia y explota encima, terminás en hiperinflación. Mira,
1: No,
0: déjame mirar para adelante y
1: claro.
0: salir porque estamos en la coyuntura del corto plazo y ya vamos cerrando
1: No,
0: la
1: no,
0: nota.
1: no, claro, sí, por supuesto.
0: Argentina, finalmente, la primera presidencia de Javier Milei estabilizó la macroeconomía y forjó las bases para un crecimiento económico sostenido, que lo empezamos a ver con la baja de la inflación, que seguramente ya para el segundo mandato, en el primer año, vamos a estar en un dígito de inflación anual, crecimiento económico apoyado en el crecimiento de las inversiones y las exportaciones, y finalmente todas las provincias creciendo ya más o menos a relativa velocidad similar, porque ya los cambios más fuertes fueron en la primera presidencia. Lo que se viene es ya, si querés, serían el que se empieza a notar si querés, las mieles del cambio de modelo económico. En la transición fue el primer año abortar una hiperinflación, que lo logró, equilibrando las cuentas públicas. El segundo año fue un marcado rebote económico, que de hecho la economía creció un 4,5%, pero fue nada más que un rebote. El 2026, el que ya este año que estamos viviendo, es un marcado

0: incremento de las exportaciones, dado el nuevo modelo económico, y empezamos a notar ya las cuestiones estructurales, equilibrar las cuentas públicas y que el sector privado sea el protagonista con las exportaciones. El año que viene es electoral, el año que viene es, no es económico, el año que viene es si los argentinos dicen, che, la verdad, estas nuevas bases de modelo económico, la verdad que le tengo fe. O vamos para atrás. No, la verdad, a mí me gusta el reparto de polenta y prebendas entre los amigos del gobernador. Y bueno, así que el año que viene es nada más que electoral. Es todo el año que viene vamos a estar discutiendo si es este modelo económico o no. El peronismo nos propondrá volver al pasado, Milei nos propondrá continuar por este modelo. El soberano elegirá en octubre, lamentablemente vamos a perder un año en el camino. Otros países no ponen en duda que el crecimiento es con el capitalismo. Argentina, claro, es un país que todavía se discute si conviene ser capitalista o no. Entonces, y después, dada el evento electoral, si finalmente se decidió continuar por acá, no tengas duda que Argentina va a tener su mayor año de crecimiento económico, porque ya se hizo así. Ya no es que tenés que arrancar frenando una hiper o estabilizando las cuentas públicas. Ya todo eso lo hiciste en la primera presidencia. Entonces, directamente ya hablar de fuerte proceso de inversiones, donde muchos empresarios, aún en el marco de RIGI y fuera del marco de RIGI, solo van a invertir si Argentina se queda en el capitalismo. Entonces, están espirando todos a ver qué decide Soberano. Si continuamos por esta senda o volvemos al pasado.
1: Excelente. Cierre, y a esa iba a ser la última pregunta, Ramiro. Así que, agradecidísimos por tu tiempo y por tus saberes. Entonces, y también por la vehemencia con la que nos contestás, porque está muy bueno también que además eso esté de por medio. El sentimiento, no solamente claro, no solamente conocimiento, sino también el sentimiento. Así que gracias.
0: Sí, porque finalmente, ¿no? Con todo argentino siempre escuchó que la única salida que Argentina tiene es Ezeiza. Y eso duele un montón escucharlo. Pero lamentablemente ese modelo económico que es polenta o Ezeiza. No, hermano, no puede ser eso. Entonces, cambiemos la lógica. Argentina en todas las provincias tiene que crecer, todos los países, y el argentino tiene que decir, yo me quedo acá siempre, ¿qué es esto de que la única salida es Ezeiza?
1: Y bueno, te pregunto, a ver, ahora aprovecho, me diste el pie, ¿qué escuchabas vos cuando eras chico? ¿Qué frases de estas de sobre la Argentina escuchabas vos cuando eras chico?
0: No, pues venimos del mismo modelo económico de demasiadas décadas. Entonces, siempre cualquier argentino escuchó siempre lo mismo.
1: Se sentaban a almorzar en la casa de Ramiro Castiñeira, ¿y de qué hablaban los grandes?
0: No, pero vos fíjate que con el paso del tiempo, la tecnología lo único que hizo fue cómo nos informamos a cuánto vale el dólar. Ya en los 40 empezaba a subir el dólar y el proceso inflacionario, y seguramente en ese momento mi abuelo miraba cómo subía el dólar escuchando la radio. Después, en los 70, escuchaba ya mi viejo cómo subía el dólar en la televisión en blanco y negro, y veía ya a principio, ¿no? Y cómo llegaba la televisión en color, y ya como veíamos cómo subía el dólar con televisión a color, aunque hubo una pausa en los 90. Y después, fíjate que volvimos a la lógica básica de gasto público, de emisión monetaria, y los argentinos lo único que hacían era mirar cómo subía el dólar, pero ahora directamente de los celulares o de los televisores chatos.
1: Te voy a dejar como gancho y como anzuelo, porque no te voy a hacer la pregunta del dólar, solamente para que hablemos en algún momento más adelante otra vez, Ramiro.
0: Dale. Por favor,
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Buen día, amigos de la 100.5 MHz. Cierra media mañana, abre la siguiente. Estamos despidiendo al programa de Alejandro Miño. Estamos dando la bienvenida al programa de Ricardo y Fabio, la revista de la Show que comienza con estas efemérides. Hoy, 9 de septiembre, se recuerda que en 1791 nacía en Córdoba el que fuera general José María Paz. Participó en distintas batallas: Las Piedras, Salta, Ayohuma, Puesto del Marqués, Venta y Media. En esta última batalla fue herido en el brazo derecho, lo que le valió el mote de Manco Paz. Más tarde peleó en Ituzaingó, La Tablada y Oncativo. Se destacó como jefe unitario peleando contra el gobierno del general Juan Manuel de Rosas. El 31 de agosto, 9 de las 14 provincias, Córdoba, Mendoza, San Luis, San Juan, Salta, Tucumán, Santiago del Estero, Catamarca y La Rioja, Fidel Paz es designado para dirigirlo. El 10 de mayo de 1831 cayó prisionero de los federales cuando el caballo que montaba fue alcanzado por una boleadora. Pasó 8 años en prisión y al obtener la libertad se unió a las tropas que lideraba el general Juan Galo de Lavalle para derrotar a Juan Manuel de Rosas. Regresó al país tras la derrota de este último. Murió en Buenos Aires el 22 de octubre de 1854. 1947, sufragio femenino. El Congreso aprueba la ley 13.010, que reconoce el derecho de la mujer a votar y ser elegida. Fue promovido por María Eva Duarte de Perón, en sintonía con una lucha que en 1907 inició el Comité Pro Sufragio Femenino, fundado por Alicia Moró, Sara Justo, Julieta Lanteri y Elvira Rawson de Delepiane. 9 de septiembre, Día Mundial del Vehículo Eléctrico. Es para crear conciencia sobre la importancia de la movilidad sostenible y el uso de transportes sin emisiones tóxicas. Día de la Cultura Misionera. El 26 de mayo de 2022, la legislatura provincial aprobaba la ley 6-296, que publicada en junio siguiente en el Boletín Oficial, establece cada 9 de septiembre como Día Provincial de la Cultura Misionera. Es con el fin de evocar a Juan Yaparí como figura fundamental de la historia de la cultura de Misiones. Hoy es el aniversario del Club Atlético Posadas, fundado el 9 de septiembre de 1912. Es el club más antiguo de la Liga Posadeña de Fútbol. 1828. Nace en la localidad rusa de Tula el escritor León Tolstoy, uno de los novelistas más importantes de la literatura mundial. Sus obras más famosas, Guerra y Paz y Ana Karenina, están consideradas como las mejores del realismo ruso junto a obras de Fiódor Dostoyevsky. 1956. El mediocampista Antonio Ratín debuta en Boca Juniors con victoria por 2-1 ante River Plate en el Estadio La Bombonera. Ratín, quien jugó los Mundiales de Chile 1962 e Inglaterra 1966 con la selección argentina, comenzó así una carrera que lo llevaría a ser uno de los grandes ídolos xeneizes. 1964. Independiente se convierte en el primer equipo argentino en disputar un

La final de la Copa Europea Sudamericana, antecesora de la Intercontinental y del Mundial de Clubes. El Rojo de Avellaneda venció al italiano Inter de Milán por 1-0 con gol de Mario Rodríguez. Pero el equipo italiano ganó luego la Copa cuando venció en la revancha por 2-0 y por 1-0 en el partido de desempate. 1976, a los 82 años de edad, muere en Beijing el líder comunista Mao Zedong, fundador de la República Popular China en 1949. Desarrolló una nueva teoría marxista-leninista, el maoísmo, que influyó en las fuerzas de izquierda de todo el mundo durante el siglo XX. 1981. Muere en la ciudad bonaerense de La Plata, a la edad de 77 años, el abogado Ricardo Balbín, uno de los más destacados dirigentes de la Unión Cívica Radical, a la que presidió desde 1959 hasta su fallecimiento. Fue candidato a presidente de la Nación en las elecciones de 1951 y 1958, y en las dos celebradas en 1973. 2009. Se relanza toda la discografía de la legendaria banda británica de pop rock The Beatles. Se incluyeron los discos grabados en sistema monaural y también se lanzó el videojuego The Beatles Rock Band. Aunque el Día Nacional de la Zamba se celebra oficialmente el 29 de septiembre por el natalicio del Cuchi Leguizamón, tradicionalmente se reconoce que un día, como hoy, un 9 de septiembre, se registró por primera vez una zamba argentina en los archivos de Sadaic. Hasta aquí las efemérides del día de hoy. Quedan en la continuidad de la revista de la Show, espacio donde tendrán la compañía de Ricardo y Fabio. Nosotros nos despedimos hasta mañana, que les traeremos nuevas efemérides. Que estén bien.

0: Bueno. Qué linda mañana de miércoles. No queda bien, pero es una frase que reseña el hermoso día que tenemos en nuestra ciudad, Oberá, nuestra queridísima Oberá, que está transitando ya la mitad de la Fiesta Nacional del Inmigrante. Nosotros haciéndote compañía, acá en la show, a la vuelta del corte comercial, arrancamos, dale.
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2: En nuestros estudios es la hora 10:19 minutos.
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1: En nuestros estudios es la hora 10:31 minutos.
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0: Bueno, bueno. Mañana espectacular. El día está. Está raro, está nuboso. Está como que. Ni. Así. El estado del tiempo. Buen día, Flor, ¿cómo te va? Nos va a comentar Flor en minutos nada más. Si lo tenés a mano, lo largamos. Muy, me contar.
1: Muy buenos días.
0: Dale, ¿cómo estás?
1: Todo bien.
0: ¿Qué tal la fiesta anoche?
1: Muy bueno.
0: Hoy es la elección de reina. Hoy se van todas las fiestas.
1: Sí.
0: ¿Quién así será? Que... ¿Quién será? ¿Usted tiene su candidata?
1: Yo tengo mi candidata.
0: Bueno, si tenés tu candidata, comunicate al 248513, me decís cuál es tu candidata y ahí vamos a jugar con la audiencia de quién es la ganadora. ¿Viste que es una revista? ¿Viste que cambiamos el periodismo por el chisme? Nosotros hacemos chisme, contamos de todo un poco, te contamos. Y nos interesa saber qué pensás acerca de las candidatas y fundamentalmente a vos, ¿quién te parece que va a ser nuestra reina nacional del inmigrante? Usted tiene su candidata, deje para el final. No me cuente ahora porque si no va a influenciar el voto a las demás familias que se comunican habitualmente con nosotros. Tengo unos cuantos mensajes de saludos ya. Nada, gracias por estar ahí, sintonizar la radio. Bajamos 5 puntos de decibeles, viene Julio Cabral, y nos dice la efeméride del día de hoy, y arrancamos con todo nuestro chisme. El que está ausente, Fabio...
1: Cantero.
0: Está...
1: ¿Qué le pasó?
0: Está no sé si está averiado que él desde ayer no se comunicó conmigo, no me atiende el celular.
1: ¿Y no perdió su celular?
0: No sé, ¿por qué no va a venir a trabajar por perder el celular? O sea, no... No, estoy tratando de comunicarme con la otra empresa con la que trabaja, que es Dalem. Vamos a ver, vamos a rastrearle un poquitito a Fabito, a ver por dónde anda.
1: O debe estar en el parque todavía.
0: Sí, debe estar. No, sea mala. Ahora le voy a contar. Bueno, cuénteme la temperatura para hoy.
1: Ahora tenemos 21 grados y vamos a tener una máxima de 23 para hoy, una mínima de 16. Y
0: perfecto.
1: Se espera, sí, chubascos.
0: ¿Chubasco que significa
1: tarde.
0: Lluvia?
1: Lluvia
0: o llovizna para la tarde.
1: Sí, espero que no en el horario que vamos a estar hoy.
0: Ah, ¿usted está a las 17?
1: A partir de las 5, sí.
0: 17 horas, ¿streaming es YouTube o Face?
1: En YouTube.
0: YouTube. Sí. Radio Show.
1: Igual vamos YouTube. A estar publicando.
0: Sí, en el canal de la radio. Sí. En el canal de Radio Show. En YouTube te busca y al toque aparece. ¿Cómo se llama el programa?
1: Mirá
0: de quién te burlaste ahora. Así se llama. 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

0: Volvimos después un micro corte de energía. Que te va, que te viene. Saludo a la gente de la Celo, che, un abrazo grande. Decime, entonces, llovizna para la tarde, el chubasco.
1: Sí, se espera más o menos para las 4 o 5 de la tarde, pero bueno, vamos a ver, por ahí se corre, viste que se va corriendo. A veces te dicen un horario y termina lloviendo cualquier otro, así que...
0: Sí, sí, ojalá que no, ojalá que no, por el bien de la fiesta, que de última... Mañana es jueves, que llueva mañana, okay. O a la noche, después de las 2, después que se van todos. ¿A qué hora se termina la elección 12 y algo? Porque los canales y...
1: Hoy más temprano, los sí, matutinos. Si habla, averiguo y le digo.
0: Sí, bueno, muchas gracias. Vamos a un titular y después un tema musical. Vamos al territorio a esta hora de la mañana, que es lo que titula, con grande foto, llegó a la provincia de Misiones, Kicillof. Digo, mira la foto, sonríe. El tipo está en campaña. Se ve que sacó un lunar que tenía acá. A ver, la patilla está recortada, tipo al estilo, al puro estilo San Martín. El diente ese negro que tenía. Pasó por lo de. ¿Cómo es? Nuestro amigo Javier Vanderlei da Silva Sousa le sacó el diente negro que tenía ahí, le puso otro, una plaquita, quedó un diente espectacular, una sonrisa, y recorren las instalaciones de la Escuela de Innovación acá en la provincia de Misiones. Otro de los titulares dice, Crucero del Norte suspendió hasta nuevo aviso sus viajes a destinos nacionales. Es el problema del transporte, evidentemente en el orden nacional el transporte está complicado. Y bueno, sabíamos que este gobierno no iba a apoyar la gestión, toda gestión que hace que las masas, o sea, nosotros, lo que antes no nos decían casta, pero ahora nos dicen casta, los ciudadanos de a pie, como quien dice, que usamos colectivo, se nos va a salir más caro la vida. Más cara la vida y va a dar menos rentabilidad a las empresas. Después va a venir uno que te va a poner... un colectivo todo maltrecho, va a decir, yo te gané la licitación y va. Así es el sistema en el que estamos viviendo y el que vos votaste, así que ahora bancarse, tranquilo, se suspende Crucero Norte, Singer vendió todas sus líneas nacionales también, o sea, ERSA, que era Singer, porque evidentemente no es un negocio en este momento el transporte, no es un negocio para nadie. No solamente para una empresa, para todas las empresas. Y cuando se pone cuesta arriba para todos, se pone para todos. No hay que uno se salva, no se salva nadie. Están yendo despacito todo. Por otro lado, el deporte en el territorio dice talento misionero en escena internacional. Mirá qué lindo, che, los chicos de Misiones. Y después habla de la fiesta del inmigrante, Melina Zapalla. Cierra su reinado con gratitud y recuerdos que llevará para siempre, me imagino, Melina. Ojalá que tenga mucho éxito en la vida, por sobre todas las cosas. Nos representó bien un año, che, sin sobresalto, sin problema. ¿Qué tal? Hoy es noche estelar de elección de reina. Y una fiesta que se vive a puro corazón. Mirá qué lindo, me encanta. La corte del señor Manga, mientras tanto, regresa al escenario en una nueva noche de la fiesta del inmigrante. A ver, y ahí están todas las candidatas. Estamos hablando los titulares de El Territorio, las candidatas a reina. Son divinas todas.
1: A las 3 de la mañana cierra el predio.
0: Sí,
1: hoy.
0: Sí.
1: Yo pensé que más temprano.
0: La pregunta era a qué hora iba a terminar la elección. La elección generalmente termina a 2:30, 1.
1: Ah, puede ser, sí. ¿Por qué? Por a las 8.
0: Digo por las informaciones que se tienen que transmitir, ponerle el cierre de los matutinos provinciales para arrancar con las informaciones mañana temprano para saber quiénes son las reinas, ¿no es cierto? Seguimos con el territorio Misiones. Las heladas golpearon a los arándanos en San Pedro, Colonia San Jorge, perdió más de la mitad de la cosecha de arándanos. Mira qué lástima. Arándano es el para mermelada. Y además, una frutita así, yo me acuerdo, yo vivía en San Pedro y yo comía mucho. Saludo, hablando de San Pedro, saludo a Mauri de Alimentos...
1: Pet Plus.
0: Gracias. ¿Cómo? Alimentos...
1: Pet Plus.
0: Bueno, que está en Avenida Italia, y Mauricio es el gerente de la empresa, y es de San Pedro, y nos acordábamos, si bien el tipo que tiene la mitad de edad que tengo yo, pero es de San Pedro. Y en San Pedro yo viví muchos años, dice tal vez así que hice hasta la primaria, un un par de grados de la primaria ya, y nada, te acordás de tu pueblo y donde transitaste esas calles divinas de San Pedro, así que un saludo especial para Mauricio y su familia. En Garupá, dice el territorio, buscan a una mujer acusada de perseguir y atropellar con una furgoneta a un hombre. ¿Vas a ser mío o te voy a atropellar? ¿Qué mierda? Así más o menos, te cuento mi versión de cómo sería la cosa. Ahora, después de la música le voy a contar cómo fue la historia. Y en Ituzaingó hallaron sin vida al hombre que era buscado desde agosto. No sé quién será el hombre, que en paz descanse, pero en la tapa de papel del territorio que salió de papel, el comisario prófugo las tenía amenazado, dicen familiares de la víctima. Este es el HDP, hijo de buena madre, que le violaba a las hijas, che. Eso está toda la historia en el territorio de papel. Vas al kiosquero o vas ahí a frente a Dinco, acá a Dinco 3, hay un diariero, y le compras el diario. Y ahí tenés todas las fotos, inclusive de la fiesta del inmigrante también. Bueno, en El País y El Mundo, el Congreso tratará la creación del Programa Nacional para Reestructurar Deudas, que lo propuso Herrera Guad. Mirá, Herrera, che, le va a meter un golazo en media cancha si se llega a dar eso. El clásico en deporte, el clásico Rocamora está a mano. Takuru, también deporte, suma roce en Sudáfrica. Ah, Takuru, che, si fue a Sudáfrica, no va a joder, Takuru. Bueno, estos son los titulares del territorio con esta cortina o estos tres o cuatro visitas y ya volvemos con lo que es primera edición. Dale.

0: En nuestros estudios es la hora 10:57 minutos.
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0: Pasaron 2 minutitos de la hora 11 de la provincia y del país. Acá en La Show te estamos haciendo compañía en la revista de La Show. La C, es el corte de la mañana, a las 10 de la mañana, viste que se va Alejandro con toda la información, con todo el periodismo. Venimos nosotros muy relajados, con todo el chisme de nuestra ciudad, nuestro queridísimo pueblo, la ciudad de Verá, que hoy, esta semana, vive la fiesta del inmigrante, y que hoy, en particular, son esos días que hay familias que están en la casa. Ay, ¿qué ropa vas a llevar? ¿Cómo te vas a vestir? ¿Qué te vas a poner? ¿Quién te va a pintar? Ay, obviamente que tiene todo solucionado. La nena ya tiene todo preparado. Te doy cuatro, para que te hagas un, para que te haga un adelantito, te paso 4 datas de cuáles son 4 de las chicas que van a caminar por ese escenario mayor de la Fiesta Nacional del Inmigrante esta noche, y va a ser su primera inclusión. Dame cuatro nomás, por favor, en segundos nada más. Mientras tanto, voy con los titulares del diario a esta hora de la mañana. Primera edición, dice: heladas, pastizales secos y viento, la combinación que favoreció la propagación del incendio en Campo San Juan. Atención con este tema, no vaya a prender basura. Viste que hay gente que tiene esa mala costumbre de en lugar de embolsar o empaquetar o poner una caja de cartón que te regalan en los negocios, pone la basura y que la gente, los recolectores de residuos llevan. No, se ponen tarde, veo la imagen esa que con las escobas juntan hasta lo último, arman un montoncito frente a la casa y les meten fuego. ¡Pará! ¿No sabés el peligro que corre con estos días secos que estamos viviendo? Ya te dice que quemó un pastizal en Campo San Juan, que queda acá cerca. O sea, nosotros estamos viviendo el mismo sistema: heladas, pastizales secos, viento, con la combinación perfecta para cualquier incendio. Bueno, te cambio de tema. Inscripciones abiertas para ingresar a la Policía de Misiones. Acá están los requisitos, etapa y cómo será la formación. O sea, si tenés un hijo o una hija que quiere ir a la policía, lo que tenés que hacer es escuchar, que te vamos a comentar, no hay ningún tipo de problema. En minutos nada más te abro la información y te digo cómo va a ser el sistema. ¿Te parece? Entonces tomás nota y le decís: vení, fulano, vení. Ahora a fin de año, cuando vos te recibís, vos te vas a ir directamente a la escuela de policía. No diga nada, cerrá la boca. A la escuela de policía, cortina, estoy, dale. ¿Dónde está la plata? El reclamo de los bomberos que hará sonar las sirenas en Misiones. ¿Qué plata? ¿Dónde está la plata? Dicen los bomberos. ¿Querés que abra esa información? Ya te la vamos a dar en segundo nada más. Siempre primera edición. Pese a la motosierra, Misiones sostuvo un superávit fiscal durante el primer semestre. Mirá Misiones, no hemos copado la administración de Hugo. Sabores de Tupambaé se lució ante una muy buena concurrencia. Tupambaé Sabores. Mateo Venegas: quiero aprovechar esta oportunidad, dice Mateo Venegas, no sé dónde se va, solamente jugador de fútbol, pero no sé a dónde va. Actualización del protocolo de actualización de actuación para los guardavidas. Ese es muy importante. Si tenés una piscina que es pública, es obligación tener guardavidas. Y para eso hay cursos que están haciendo los chicos. Acá no verá, creo que hacen en el INEO, se hacen los cursos de guardavidas para la temporada. Si no tenés el curso de guardavidas, no podés trabajar de guardavidas para ninguna institución. Así que andá y haz el curso si te gusta y ojalá que te vaya bien. La empresa Crucero Norte, otra información, suspendió su salida desde Buenos Aires a todo el país. Te decía el tema de el problema de las empresas. Juegos Odesur, se conoció la lista de... y serán 12 los misioneros del juego Odesur, mirá qué lindo. Bueno, estas son las principales noticias de el primera edición. Te abro una, si querés, te abro la de... ¿Qué querés? ¿La de la sirena y los bomberos reclamando el dinero o la de la inscripción? La de la inscripción para los chicos. Inscripciones abiertas para ingresar a la policía de la provincia de Misiones. Requisito, etapas y cómo será la formación. La convocatoria es para el ciclo 2027 de la Universidad de la Fuerza de Seguridad. Así se llama, no es escuela de policía. Me voy a la escuela de policía. No, me voy a la facultad o a la Universidad de las Fuerzas de Seguridad. Está destinada a jóvenes entre 17... Atención, señora, ¿viste? Que él estaba en la casa, no está de vago. No. Está esperando para entrar a la Universidad de las Fuerzas de Seguridad. De 17 y 23 años y permanecerán abiertas hasta este viernes, hasta pasado mañana. Metele pata porque perdés un año. Hasta el 11 de septiembre a las 17 horas. Hasta ahí y después ya fuiste. Fuiste, como dice. O sea, llegás tarde, ¿me entendés? La Universidad de la Fuerza de Seguridad de la Provincia de Misiones abrió su inscripción para el ciclo 2027 en la sede de la Policía de Misiones. La convocatoria comenzó este lunes 7 de septiembre y permanecerá abierta hasta este viernes 11 a las 17 horas. Según explicó el comisario mayor Carlos Rodas, directora de la carrera de la sede de policía. En diálogo con una emisora de la provincia de Misiones, las expectativas para esta nueva convocatoria son positivas y que esperan contar con jóvenes interesados en incorporarse a la institución policial. Es interesante porque pueden ir las chicas también y los chicos y la verdad es un curso que es muy formativo. Te cambia la vida para algunas cosas, así que sería muy bueno que si te interesa que experimentes porque aprendes todo y de todo. Siempre esperamos contar con postulantes o aspirantes que tengan todas las intenciones y las capacidades de ser policía y de integrar la institución, que no es poca cosa, sostuvo Rodas. Durante el ciclo anterior fueron 350 los integrantes o ingresantes, mientras que en el 2027 todavía no está definido el número definitivo de vacantes. No obstante, desde la institución creemos que se va a manejar con el mismo número. Todavía no sabemos, explicó. La formación comienza con el primer año común para todos los ingresantes y una vez finalizado ese periodo se determina qué aspirantes continúan el camino para convertirse en oficiales y cuáles ingresarán como agentes de policía. Se cursa un año en forma conjunta y luego al finalizar ese primer año se hace la división. Usted para allá, usted para acá, usted va a ser para oficial, sigue la carrera y usted a fin de año se va a trabajar como policía suboficial. Explicó la comisario mayor, ¿cómo se llama la comisario? Roda de apellido. Quienes continúan la formación para convertirse en oficiales de la policía deberán complementar 3 años adicionales y accederán a títulos de licenciado en seguridad. ¡Qué lindo título! Me encanta ese licenciado en seguridad porque podés trabajar en cualquier lado con esa licenciatura. Es muy buena y aparte aprendés de todo un poquito, ¿viste? Con una duración de casi 4 años. En tanto, quienes sigan el trayecto para convertirte en agente de la policía cursarán 6 meses más y finalizarán con una diplomatura y se irán a trabajar. Esto ya está abierto y no te olvides el examen académico. Si necesitas algún otro dato, llegate a alguna policía más cercana, pedí el dato, porque es hasta el viernes, hasta pasado mañana, y si no, te digo, mira, está en primera edición. Están en primera edición de hoy. Si tenés un teléfono, ingresá a las informaciones de primera edición y ahí está todos los datos. El viernes termina. ¿Qué más querés que te cuente? Rapidito. Hay un sistema tecnológico. Vamos a eso. La comisaria explicó que este año se incorporarán algunas medidas vinculadas con el sistema tecnológico de inscripción. Una vez que el postulante complete el formulario con sus datos, el sistema genera automáticamente un usuario y una contraseña, mientras que el formulario se descarga en el dispositivo utilizado para realizar la inscripción, sea en tu teléfono, para ser más fácil, o en tu notebook, con tu compu. La funcionaria recomendó conservar ese documento ya que tiene los datos ingresados y permitirá posteriormente acceder al sistema y poder revisar todo si te llamaron. A ver, advirtió que se cotejará el registro de personas. Claro, se va a verificar si los datos son ciertos. ¿Qué perfil busca la policía hoy? La policía de la provincia de Misiones, más allá de los requisitos formales de la institución, buscan jóvenes capaces de afrontar las exigencias propias de la función policial y de desenvolverse ante los cambios que plantea el contexto social. Ese es el policía que se busca hoy. El perfil que buscamos es que tengan justamente estas competencias, habilidades, esas aptitudes que puedan desarrollar personalmente, profesionalmente, y que estas capacidades se puedan identificar con los valores o los principios que busca la institución, señaló Rodas. Y tenés hasta el viernes. Si te gusta, le metés pata. Mirá, tenés que ser argentino. Atención, ser argentino. Tener entre 17 y 23 años. Ser soltero. ¿Entendiste? Soltero o soltera.
1: Ese es un dato importante, no, porque si no están todos después con el telefonito escribiendo a sus novios, novias.
0: No menor, no es un dato menor. Tenés que ser soltero. No dice no tenés que tener novia, nada, pará. Igual, ¿no? Algún toque, sí, qué sé yo. No registrar antecedentes penales ni judiciales. Otra data. Porque viste que por ahí te peleaste la cancha o qué sé yo. Obviamente, te registraron con antecedentes porque peleaste, porque... O sea, y ese ya no va más, ya está ya. Si registrar antecedentes penales, ni vayas. Ni judiciales menos, viste, porque por ahí te peleaste con tu novio o tu novia y le metiste un botellazo vos a tu novio. Y te procesaron, así que peor todavía. Cumplir con los requisitos físicos y médicos establecidos por la institución, que no tiene nada raro si está sano, no hay ningún tipo de problema. La estatura, atenti la altura. Los varones deben tener una estatura desde 1.65. Yo entré fácil, así que no hay problema. Me sobró centímetros, mentira. Las mujeres a partir de 1.60. Más pequeñas ellas, mucho más pequeñas ellas, a partir de unos 60 metros pueden promocionar, o sea que ya están en condiciones de entrar. De la institución remarca la importancia de consultar previamente los requisitos, descargar el material de estudio y comenzar con la preparación para diferentes etapas de la evaluación. En segundos nada más le voy a contar. No, ya está, esos son todos los datos que tenés que tener. Inscripciones para la policía 2027 de la provincia de Misiones. No te olvides, hasta este viernes 11 de septiembre a las 17 horas, y si no quedaste afuera y lo haces desde tu teléfono, cortina musical o tema musical, como usted quiera, disponga, señora. Adelante, por favor.

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1: En nuestros estudios es la hora 11:17.
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0: Estaba comiendo unos bizcochitos de Dinko. 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Saludos muy especial a la gente de Dinko Supermercado. Son muy gentiles, ¿eh? Son macanudos, así que no hay problema. Bueno, a esta hora de la mañana y con esta cortina musical que estás escuchando, qué lindo bloque de música. ¿Quién cantaba primero y segundo? Fueron dos temas, ¿no?
1: Puse Coleccionando Herida de Karol G y Marco Antonio Solís.
0: Muy bueno.
1: Estamos escuchando Por el Contrario de Becky G con Ángela Aguilar.
0: ¿Viste?
1: Sí, muy bueno.
0: Ella me habla en Becky G, no sé quién es, pero Ángela Aguilar, sí. Ángela, ¿cómo no la voy a conocer? Bueno, noticias de la calle, rapidito, vamos. Titulares. Se paralizó el mundo. Trump y Putin dialogaron por más de una hora y media. ¿Sabes lo que se dijeron, no? Eso va a quedar entre nosotros, señora. No le voy a contar lo que dijeron, ni lo que dijo Trump, ni lo que dijo Putin. Entre otras cosas dijo, vamos todo por Argentina. Una broma, ¿eh? Perdón. Dice, tras gestiones de la provincia de Misiones, recupera la histórica imprenta guaraní jesuítica. La primera construida en Sudamérica. Vuelve después de 2 siglos y medio. Es una museo muy importante. Ustedes saben bien que el gobernador, el gober, eso de la historia con él es una cuestión allí de principio. Se hace, se trae porque se trae, se ve porque se ve. En serio, está muy lindo que los guaraníes de la provincia tengan su histórica imprenta, por lo menos que la puedan observar, que la puedan ver. Eso es parte de su antepasado, como que te muestre lo que hacía tu abuelo, ¿viste? Y ellos trabajaban con, los indígenas trabajaban con esa imprenta y se hacían los primeros escritos de toda América, de toda Sudamérica, así que nada, perfecto, me parece excelente que se trabaje también sobre un poco sobre la historia. Los pueblos que no tienen historia tienen complicado el futuro porque no tienen experiencia de lo que pasó atrás, de dónde venimos. En Provinciales, López Sartori afirmó que en 1000 días de gobierno de Javier Milei, Misiones pierde más de 400.000 millones al año por la caída de la actividad. O sea, Misiones pierde en 1000 días de gestión más de 400.000 millones por la caída de la actividad que habitualmente genera la provincia de Misiones. Eso decía López Sartori. Detuvieron en El Dorado a una joven buscada por el violento robo a una farmacia. Es un joven, a ver, sí, el tipo robó violentamente una farmacia. Si querés la ampliamos después, pero si no, que quede como título. Vos me sugerís 24-85-13, me decís qué de esto querés que profundice. En internacionales, subió y volvió a los $100 por la guerra entre Estados Unidos e Irán el petróleo. Policiales, bomberos combaten un frente de fuego de 200 metros en la reserva del Campo San Juan. En ciencia y tecno, un investigador de Anthropic advirtió que la inteligencia artificial podría matar a todos los humanos. ¿Escuchaste esto? Advierte un investigador de Anthropic que la inteligencia artificial podría matar a todos los humanos. Bueno, sin palabra. Policiales, el 911 detectó un robo en curso. La policía atrapó a 2 delincuentes en El Dorado. Axel, el Axel sonriente de los dientes reluciente, el pelo súper, pero súper peinado, un prolijo traje azul con camisa celeste y una bandera argentina en el pecho, candidato a presidente con la B de Victoria, o de Perón vuelve, se reuniría con Pasalacqua y lanzará el movimiento Derecho al Futuro en la sede del Partido Justicialista, donde lo va a esperar Humada. Buscan en Garupá a una mujer acusada de perseguir y atropellar a un hombre con... Todavía no leímos esa. Vos no te me vas a escapar. Vos sos mi parejo, te atropello con mi furgoneta. ¿Te le atropelló? ¿Qué va a hacer? Bueno. Provincial, la policía incautó este año 14.000 kilos de droga y realizó 300 intervenciones contra el narcomenudeo. Y en provinciales también, unos 200 fieles acompañaron la peregrinación náutica de Santa María de Iguazú. Qué lindo que sería eso, en el río, mirá vos, qué lindo. 200 fieles acompañaron la peregrinación náutica en Santa María de Iguazú. Sería lindo para observar, ¿vio? Es algo distinto. Hay que tener en cuenta para el año que viene. Unice Felices, en provinciales, reunió a más de 4.000 personas en Pozo Azul. Y Puerto Rico y sumó una jornada en Posada. Ulises feliz. Es lindo que los chicos y las personas que trabajen más para lo social, para los chicos, para necesidades que hay. Porque hay muchas necesidades. A veces uno cierra los ojos con esa realidad y no se da cuenta que hace falta. Hace falta poner nuestro granito de arena. Nadie le pide plata. Un trabajito, un esfuerzo. Hace un recorte, hace una pegatina, algo. Todo sirve. Todo sirve. En provinciales también destacan el regreso del patrimonio jesuítico de Misiones, la imprenta, como hablábamos recién. Después dice, ante pronósticos de lluvia intensas y crecidas, el Ministerio del Agro brindó recomendaciones para el cuidado del rodeo, o sea, para los animales, ¿vio? Para que no la pasen mal, para que no se ahoguen, para que estén súper.

0: Flor, dame, a ver, cerrá los ojos. Y nombrame 5 reinas o 6 reinas rapidito que van a estar caminando por el escenario mayor de la Fiesta Nacional del Migrante esta noche.
1: Le tenemos a Pamela Yasmín Ruiz.
0: Una, ¿de qué? Suiza.
1: Sí.
0: Mira qué lindo.
1: Natalia Giselle Barchuk.
0: Ajá.
1: De la ucraniana. Larisa Belén Fiedler, rusa.
0: Sí.
1: Viera de Carvalho, portuguesa.
0: Sí.
1: Melina Belén Lobello de Polonia. Poloca,
0: polaca.
1: Selene Ultgren, nórdico, sí. Muy linda las chicas. González Genes, paraguaya. Yanis Akari Nishino,
0: paraguaya, de la colectividad paraguaya.
1: González Genes, de colectividad paraguaya. Y Yanis Akari Nishino, japonesa.
0: Nishino no puede ser Nishino ruso, es japonesa.
1: Es japonesa.
0: Sí.
1: Jimena Comoglio, italiana. Charlotte Sabel, francesa. Magali Vargas, española. Mayra Gallardo, colectividad checa. Ailén González, brasilera. Yuria Nejemi Nosita, árabe. Y Josefina Yedemi.
0: ¿Yura qué?
1: Yuria Nejime Nosita, colectividad árabe.
0: ¿Viste que más japonesa que árabe? Nosita.
1: El Nosita, sí. Y después tenemos a Josefina Yelen Nol, de colectividad alemana. Esas son todas las reinas que están participando. Que hoy también vamos a saber quién es la reina virtual, lo que la gente elige. Así que los que quieren votar todavía están a tiempo. Se dirigen al territorio, elección de reinas, y ahí pueden elegir a su candidata.
0: Mira qué lindo. Tenemos más candidatas. ¿Estas fueron cuántas?
1: Acá yo mencioné todas las candidatas.
0: ¿Ya están todas?
1: Sí. Son bastante.
0: Sí. Aparte, bueno, la gente, cuando vos le das toda la data, no se acuerda después. Me pasa a mí.
1: Bueno, vamos a pasar un poco y un poco.
0: Nos vamos a repasar para cerrar el programa.
1: Dale.
0: Y vamos a, de esta manera, viste los que son parientes, viste, primo, tío. Ay, ¿cómo va a ir la fulana? Ay, ¿será que va a ir? ¿Será que no va a ir? Sí, va a ir, sí. Va a estar en el escenario mayor. Te cuento después del tema musical, la visita comercial que tenemos. Ya para ir cerrando, te vamos a contar quiénes son las que van a desfilar y quiénes son las que tienen la posibilidad de ser nuestra queridísima reina nacional del inmigrante. Dale.

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1: En nuestros estudios es la hora 11, 39 minutos.
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0: qué linda mañana de miércoles. Estamos despidiendo la mañana, la segunda parte de la mañana de la show. Está la revista de la show. Ya enseguida para la despedida te va a contar Florencia la temperatura que vamos a tener y un par de reinas más ahí que están dando vuelta, que son las que van a, en definitiva, hoy son las, digamos, las elegidas del día, porque te vas a la fiesta o te vas a cualquier comercio y están las chicas ahí o los familiares que se están comprando todo, se están vistiendo todo, peinando todo. Cortina.
1: Tranquila, que quiere mi primer millón. Y como digo, yo quiero pegar en la radio.
0: Yo también quiero pegar en la radio una entrada para... No hay más entrada, ¿no? Regalamos entradas. ¿Quiénes son los...? Salieron en Instagram los ganadores de las entradas, porque inclusive hasta el sorteo salió. Se muestra cómo se hizo el sorteo, tac, tac, tac, salieron los ganadores y otra cosa. Que en definitiva fueron dos, si no me equivoco.
2: Fueron dos. Tami Aquino, si no me equivoco, los continuados, y Magalí sí. Para Jairo.
0: Mira qué lindo, che.
2: Justo me estaba escribiendo Magalí para preguntar dónde tiene que retirar las entradas, así que ahí ya le estuvimos
0: orientando.
2: Sí, sí, sí.
0: Bueno, voy por el último titular, ¿te parece? Rapidito, ¿eh? Presupuesto 2027. Arjol pidió controlar el gasto y lanzó una fuerte advertencia. El diputado Martín Arjol sostuvo que el debate del presupuesto provincial debe enfocarse en la eficiencia y transparencia de los resultados. Cada peso que administra el Estado salió antes del esfuerzo del misionero, afirmó. ¡Ay, qué novedad! Mira quién habla. Martín, lo mismo, la misma fuerte reprimenda, yo te diría que vos le pidas a tu presidente y a los jefes de ministro de tu presidente. Porque vos sos de Milei, si no me equivoco. Entonces, si Adorni está en tu gestión y fue uno de los que más robó en este gobierno, por lo menos. Entonces, ese ojito tan fino que tenés para los misioneros, también tenés que tener para lo que son tus colegas en la nación. O sea, es simple. 2 más 2, 4. Si tenés casa de vidrio, no tire piedra. Cambio tema, yerba misionera a Buenos Aires. Buscan abrir un mercado para las pequeñas cooperativas, que me parece perfecto. Newport A, la Fundación Tuparendá, vuelve con su feria solidaria de usados a posadas. Empezamos con la feria. Vamos a terminar con aquellos billetes, ¿se acuerdan? Que era... que reemplazaban al peso. Entonces, historia que... La biofábrica avanza con Buenos Aires y prepara el regreso de la producción de aceite de cannabis. Mirá qué lindo. Importante para la gente que sufre mucho los dolores. El aceite de cannabis es fantástico para masaje, para todo. Realmente es muy bueno. Tensión familiar. Los féretros quedaron en la vereda durante una disputa por una vivienda. Vendían féretros seguramente, por eso nomás. Bueno, murió Chiche Helbum, el periodista que hizo la ironía y de la ironía y la polémica un estilo propio. Chiche, genial, dice Chiche en la última nota que le hizo Milei. Es imperdible cuando le dice: ¿Y usted, presidente, cuándo cree que vamos a empezar a enderezar nuestra economía como ciudadano? Y Milei le dice: no, entre 20 y 35 años el ciudadano va a empezar a vivir bien. Nos vamos a estar todos muertos, presidente, no me jodas. Y es cierto, ya murió el pobrecito. Pero esa fue su realidad. Vamos a estar todos muertos, no la vamos a ver nunca. O sea que si nos miente, ¿viste? Como aquel que te miente algo que vos no vas a ver. ¿Cómo vas a saber lo que pasa en Europa o lo que pasa en el otro lado del mundo? Este también, de 35 años, ¿qué va a saber? Que le dice: los gusanos, vamos a estar en el estómago de algún gusanito por ahí. Despitó un auto con 4 ocupantes sobre la ruta 20 en San Pedro y, ¿sabe qué? Se desarmó el auto. Continúo. Boca pegó primero, ganó 1-0 a San Pablo y ahora va por la clasificación a Brasil. Vamos, Boquita, querido. Voy cerrando lo que es Misiones 4. El incendio en Campo San Juan, todos los bomberos combaten a 200 metros, dice. Para docentes en Misiones, tenemos el peor salario docente del país, sí, está bien, pero hay que regular también, hay que entender de que hay una historia ahí que es interesante, que planteaba Alejandro hoy, que dice que el sueldo docente le ganó a la inflación, pero ¿qué pasa? Hay un desfasaje económico con el resto de los sueldos del país, y es cierto que están cobrando poca plata y que tienen que ajustarse. Placa negra y un silencio bruto. Así anunció Crónica TV la muerte de Chiche Helbum. Intento de atropello El atropellado lo siguió por la vereda, buscan a una mujer engarupada. ¿Vos sabés que yo voy a leer esta noticia porque antes de irme quiero enterarme el chisme? ¿Cómo no me voy a enterar el chisme? Bueno, ella intentó atropellarlo y lo siguió por la vereda. Buscan a esta mujer engarupada. La sospechosa tiene 27 años. ¿Cómo saben si tiene 27 años y si es sospechosa? Si no la encontraron, o si la encontraron. Y cuenta con una orden de detención vigente en una causa por tentativa de homicidio. Según denunció un hombre de 29 años, la mujer habría intentado embestirlo con una Mercedes-Benz Vito y continuó siguiéndolo cuando escapó por la vereda. La furgoneta fue localizada y secuestrada. ¡Qué linda camioneta! ¿No has visto? No es para cualquiera. En serio, te digo, una camioneta muy linda. El violento episodio ocurrió el martes por la noche en Garupá, terminó con un hombre lesionado y una mujer de 27 años siendo intensamente buscada por la policía. La sospechosa ya está identificada y sobre ella pesa una orden de detención vigente en una causa por homicidio en grave tentativa. ¡Epa! Pesadita, ¿eh? Sí, no es moco de pavo la chica. El hecho ocurrió alrededor de las 20 horas y según denunció Leandro P., de 29 años, todo habría comenzado a raíz de un conflicto de vieja data. El hombre aportó a los investigadores los datos sobre la identidad de la conductora y de su pareja, lo que permitió avanzar rápidamente con las averiguaciones. La persecución continuó por la vereda, dijo. Y de acuerdo con el relato de la víctima, la mujer habría dirigido una Mercedes-Benz Vito hacia él con la intención de atropellarlo. Al advertir la maniobra, él comenzó a correr y infló una camisa, rajó el vago, y subió a la vereda para intentar salvarse, ponerse a salvo, pero ella igual subió en la vereda. O sea, el tipo no podía zafar de la señora esta, ¿no? Bueno, a ver qué más tengo para ir cerrando, ¿no? Dice, sin embargo, siempre, según la denuncia, la conductora también subió con la furgoneta a la vereda y continuó avanzando detrás del hombre. En medio de la persecución, el vehículo terminó impactando contra el muro y el portón de una vivienda y finalmente alcanzó a Leandro P., quien sufrió lesiones. Después del impacto, la conductora habría escapado del lugar sin descender del rodado. El hombre fue asistido y trasladado en ambulancia al hospital Madariaga. Ahí está la camioneta, fotito. Entregaron la furgoneta una hora después. Estaba estacionada en vía pública, ahí encontraron, no es que entregaron, encontraron en realidad. Sobre el vehículo pesaba un pedido de secuestro judicial vinculado a una causa. O sea, pesada mismo la señora. La policía científica realizó pericias y huellas, tomó registro fotográfico del rodado y posteriormente la víctima fue trasladada a su resguardo para una eventual requisa. Mientras tanto, la mujer continúa siendo buscada y permanece vigente la orden de detención en su contra. La investigación avanza bajo la figura de homicidio en grado de tentativa. Esto dice que no es moco pavo y no es fácil. Misiones 4 te cuenta la historia de la mujer que quiso atropellar al candidato de 29 años. Cortina, estamos, nos vamos. 12 del mediodía. ¿Con qué? Si me repite las candidatas para esta noche que van a pisar el excelente escenario de la Fiesta Nacional del Inmigrante, con una audiencia y una vista de muchas personas, porque las entradas están súper vendidas. Contame.
2: Bueno, tenemos a Josefina Yelen Noll.
0: Sí,
2: de la colectividad alemana.
0: Mira qué lindo.
2: Tenemos a Yuria Neyemi Nosita, que es de la colectividad árabe.
0: Sí.
2: Ailén González, de la colectividad brasilera.
0: Ajá.
2: Mayra Gallardo, colectividad checa. Magalí Vargas, colectividad española.
0: Sí.
2: Charlotte Sabel, de la colectividad francesa. Jimena Comoglio, italiana.
0: Ajá.
2: Janice Akari Nishino, japonesa. Selene sí. Udgren, de la colectividad nórdica. González Genes, de la colectividad paraguaya. Melina Belén Lobello, colectividad polaca. Viera de Carvalho, portuguesa. Larisa Belén Fiedler, de la colectividad rusa. Pamela Yasmín Ruiz, colectividad suiza. Y Natalia Giselle Barchuk, de la colectividad ucraniana. Todas estas están en el territorio. Para los que quieren ingresar, todavía tienen tiempo de...
0: ¿Puedes votar hasta qué hora?
2: No me dice todavía acá el horario, pero seguro hasta las...
0: Sí, antes.
2: Sí, a 7, seguro, sí, y corta.
0: Antes que empiece,
2: sí, la lección.
0: Bueno, contame un poquitito con qué tiempo nos vas a... Si quieres ir al parque, ¿con qué te vas a encontrar en el estado del tiempo? ¿Calor, frío? ¿Cómo te vestís?
2: Bueno, mira, Ahora tenemos 22 grados, está mayormente nublado, pero se espera una tormentita a la tarde. A partir de las 3 hasta las 5 o 6 de la tarde anuncia tormenta.
0: ¡Uy!
2: Sí, hoy. Y a las 8 de la noche no hay lluvia, pero tenemos 20 grados, va a ir disminuyendo la temperatura, vamos a tener una mínima de 15 grados, una máxima de 24, así que abrigarse porque va a llover. O con paragüitas.
0: Paragüitas sí, pero 24 grados no hace falta mucha campera que digamos.
2: Allá hace frío en el parque.
0: Sopla.
2: Sopla bastante.
0: ¿Ustedes se van a qué hora?
2: Nosotros a las 3 ya estamos ahí.
0: ¿Y la salida en vivo va a ser?
2: A las 5 de la tarde, a las 17 horas.
0: 17 horas va a salir en vivo, sí, en YouTube.
2: En YouTube.
0: En el canal de Radio Show Verá en YouTube va a estar el programa.
2: Mira de quién te burlaste.
0: Bueno, nos encontramos. Chao, familia. Chau, gracias por estar ahí. Nos encontramos mañana, si Dios quiere, en la revista. Chao.

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2: En nuestros estudios es la hora 12:04.
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1: En nuestros estudios es la hora 12, 16 minutos.
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1: En nuestros estudios es la hora 12, 47 minutos.
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1: En nuestros estudios es la hora 13 en punto.
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0: En nuestros estudios es la hora 13, 16 minutos.
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0: En nuestros estudios es la hora 13:30 minutos.
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0: En nuestros estudios es la hora 13:46 minutos.
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1: En nuestros estudios es la hora 14, 3 minutos.
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1: El segundo estreno se llama Costumbres Argentinas y dice así.

0: En nuestros estudios es la hora 14:18 minutos.
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0: En nuestros estudios es la hora 14:33 minutos.
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0: En nuestros estudios es la hora 14:48 minutos.
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2: En nuestros estudios es la hora 15. Un minuto.
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1: En nuestros estudios es la hora 15:20 minutos.
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1: En nuestros estudios es la hora 15:30 minutos.
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1: En nuestros estudios es la hora 15:47 minutos.
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2: En nuestros estudios es la hora 16 en punto.
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1: En nuestros estudios es la hora 16:15.
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1: En nuestros estudios es la hora 16:34.
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1: En nuestros estudios es la hora 16:46 minutos.
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2: En nuestros estudios es la hora 17:04 minutos.
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1: En nuestros estudios es la hora 17:18 minutos.
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1: En nuestros estudios es la hora 17:33 minutos.
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1: En nuestros estudios es la hora 17:45 minutos.
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2: En nuestros estudios es la hora 18, un minuto.
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1: En nuestros estudios es la hora 18. 18 minutos.
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1: En nuestros estudios es la hora 18, 32 minutos.
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0: En nuestros estudios es la hora 18:45.
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2: En nuestros estudios es la hora 19:03.
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0: En nuestros estudios es la hora 19, 15 minutos.
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0: En nuestros estudios es la hora 19:32.
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0: En nuestros estudios es la hora 19:47 minutos.
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2: En nuestros estudios es la hora 20 en punto.
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1: En nuestros estudios es la hora 20:15.
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1: En nuestros estudios es la hora 20:30 minutos.
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1: En nuestros estudios es la hora 20:45 minutos.
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